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2: Nuevo dictamen de la Ley de Identidad de Género. Diputados aseguran que existe el compromiso de subirlo a pleno durante el mes de julio. Se manifiesta Feminismo para Todas, MX, en el edificio del Tribunal Superior de Justicia, para exigir respuesta a una solicitud de audiencia con el presidente magistrado. Municipio de Corregidora analiza la posibilidad de que algunos trabajadores realicen home office para reducir la carga vehicular sobre en Bernardo Quintana con el arranque de las obras por el Tren México-Querétaro.
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1: Advierte la Canaco afectaciones para más de 80 negocios debido a la obra federal en Bernardo Quintana. Transporte público regresa a sus rutas originales en Avenida Corregidora a partir de este miércoles 8 de julio, adelantó el titular de la Agencia de Movilidad. El Mundial de Fútbol ha dejado una derrama económica de cerca de 175 millones de pesos, según datos de la Canaco.
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2: Nuevo dictamen de la Ley de Identidad de Género. Diputados aseguran que existe el compromiso de subirlo a pleno durante el mes de julio. Se manifiesta Feminismo para Todas, MX, en el edificio del Tribunal Superior de Justicia, para exigir respuesta a una solicitud de audiencia con el presidente magistrado. Municipio de Corregidora analiza la posibilidad de que algunos trabajadores realicen home office para reducir la carga vehicular sobre en Bernardo Quintana con el arranque de las obras por el Tren México-Querétaro.
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2: Advierte la Canaco afectaciones para más de 80 negocios debido a la obra federal en Bernardo Quintana. Transporte público regresa a sus rutas originales en Avenida Corregidora a partir de este miércoles 8 de julio, adelantó el titular de la Agencia de Movilidad. El Mundial de Fútbol ha dejado una derrama económica de cerca de 175 millones de pesos, según datos de la Canaco.
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Fiscalía General de la República apunta a que Ken Salazar mintió en el caso del Mayo Zambada. El ex embajador responde a Claudia Sheinbaum y reitera que Estados Unidos no participó en la captura y traslado del capo. La verdad es la verdad, dice Ken Salazar. Juez otorga prisión preventiva a Víctor Rodríguez Padilla, exdirector de Pemex. Sheinbaum confía en renovación del T-MEC dentro de 4 o 5 años. Trump da por terminado el alto al fuego con Irán y llama escoria a sus líderes.

0: Hola, ¿qué tal? Muy buenas noches. Gusto en saludarles. Continúa la polémica por la captura y traslado a Estados Unidos de Ismael El Mayo Zambada. Ernestina Godoy, titular de la Fiscalía General de la República, informó que investiga si el ex embajador Ken Salazar mintió sobre la participación de las autoridades estadounidenses en el caso del Mayo. Leonardo Ferrera tiene más información.
1: La Fiscalía General de la República acusó al ex embajador de Estados Unidos en México, Ken Salazar, de mentir y violentar el marco internacional sobre la captura de Ismael El Mayo Zambada en 2024.
2: De confirmarse dicha acción, se estaría frente a una serie de posibles violaciones graves. Explico por qué. El 9 de agosto de 2024, el entonces embajador de Estados Unidos en México, Ken Salazar, sostuvo que el gobierno de su país no participó en esta operación, sino que fue una operación entre cárteles.
1: La fiscal Ernestina Godoy declaró que Ken Salazar no dio información verídica. Aseguró que el secuestro del Mayo Zambada fue derivado del cambio de medida cautelar de prisión a Ovidio Guzmán López, hijo del Chapo Guzmán. Señaló que en caso de que el FBI haya participado en la operación, se estaría en tres situaciones graves.
2: Todo apunta a que estaríamos de cara a tres situaciones graves. Una serie de violaciones al derecho mexicano e internacional. Un pacto al margen de la ley, así como una mentira de un diplomático estadounidense.
1: La fiscal dijo que esto significa una transgresión al principio angular de la buena fe en las relaciones diplomáticas, previsto en diversos tratados internacionales. Informó que desde que ocurrieron los hechos el 25 de julio de 2024, la FGR ha iniciado 7 carpetas de investigación.
2: El homicidio de Héctor N., el secuestro de Ismael N., la desaparición de 2 escoltas de Ismael N. y contra la Procuración de Justicia por alteración de la escena del crimen y diversas negligencias ministeriales del Fuero Común.
1: Finalmente, la fiscal general Ernestina Godoy indicó que México mantiene 32 investigaciones contra Ismael El Mayo Zambada, quien cuenta con órdenes de aprehensión vigentes, por lo que se mantiene la solicitud de extradición. Sin embargo, el Departamento de Justicia estadounidense rechazó la petición, argumentando que el capo ya enfrenta un proceso penal activo ante una corte de distrito en su país. Las indagatorias comprenden 153 entrevistas, 1.288 informes y 124 dictámenes en diversas especialidades. Con Ortega Lacíez, Leonardo Ferrera.
0: Luego de que en una entrevista el ex embajador estadounidense en México, Ken Salazar, sostuviera que no tiene evidencias de que el expresidente Andrés Manuel López Obrador tiene vínculos con el narcotráfico, la presidenta Claudia Sheinbaum insistió en que alguien mintió respecto a la detención del Mayo Zambada y Joaquín Guzmán López, hijo del Chapo Guzmán, en 2024. Además, destacó que las detenciones de narcotraficantes en la administración de López Obrador son prueba de que no hay pactos con los criminales. Eso dice Claudia Sheinbaum.
3: Lo que es importante aquí, porque nosotros ayer dijimos, aunque el ex embajador plantea otra cosa, que se le mintió al gobierno de México en su momento, y la prueba es la exposición del avión donde el FBI lo pone como si hubiera sido resultado de una operación del FBI de la llegada de dos miembros del cártel organizado, de la delincuencia organizada, del cártel de Sinaloa a Estados Unidos.
0: Mire, escucho hablar a la presidenta Claudia Sheinbaum y no se me puede olvidar el saludo de López Obrador a la mamá del Chapo, ¿se acuerda? Cuando fue a Badiraguato y le tomaron una foto saludando a la mamá del Chapo. Tampoco se me puede olvidar la taquiza en Badiraguato a la que asistió con familiares del Chapo el entonces presidente López Obrador, Abrazos, no balazos, no se me puede olvidar. Tampoco se me puede olvidar la elección intermedia, donde buena parte de los estados del Pacífico, incluido Sinaloa, donde ganó Rubén Rocha Moya, fueron por efectos del narco para Morena. Eso no se me puede olvidar y probablemente a usted tampoco, y por eso de repente hay algunas palabras que suenan como palabras huecas. Pero aquí le voy a presentar la respuesta de Ken Salazar, ex embajador de Estados Unidos en México, a lo dicho por Claudia Sheinbaum. El ex embajador reiteró que la operación para trasladar al fundador del cártel de Sinaloa a territorio estadounidense usando un avión privado que aterrizó en Nuevo México no fue operación del gobierno de los Estados Unidos, no fue piloto de los Estados Unidos y no fue avión de los Estados Unidos. A través de sus redes sociales, Ken Salazar mencionó que en su momento, junto al fiscal Merrick Garland, comunicó de las detenciones del Mayo Zambada y el hijo de Joaquín El Chapo Guzmán. En su mensaje, Ken Salazar expresó: la presidenta Claudia Sheinbaum ha hecho una pregunta. ¿Quién dijo la verdad? Permítanme responderla claramente. Nos comunicamos con el gobierno mexicano que no era nuestro avión, que no era nuestro piloto, que no era nuestra operación. La verdad es la verdad, escribió en su cuenta de Twitter Ken Salazar. Legisladores de Morena manifestaron su respaldo a la presidenta Claudia Sheinbaum en su exigencia al gobierno de Estados Unidos para confirmar si el FBI tuvo injerencia en la sustracción del narcotraficante Ismael Zambada. Sin embargo, senadores de oposición consideraron que el reclamo de la presidenta Sheinbaum, así como las acusaciones al ex embajador Ken Salazar, son solo una simulación. Además, la senadora priista Claudia Anaya advirtió que el reclamo de Claudia Sheinbaum para esclarecer qué papel jugó el FBI no será escuchado y, por lo tanto, no tendrá respuesta.
4: Lo que les molesta y les preocupa es que se haya detenido al Mayo Zambada, porque este narcotraficante tiene mucha información de los de Morena y seguramente es información que tarde o temprano, les guste o no, vamos a conocer.
5: Está muy curioso este pleito que traen en la mañanera, porque ya van dos días, que se dejan ir con todo, pero sobre Ken Salazar. A ver, primero, Ken Salazar no es parte del gobierno de Trump. Ken Salazar tiene inmunidad diplomática por todo el Tratado de Viena. Entonces, él está salvaguardado jurídicamente y pues políticamente pues estás peleándote contra otra persona.
0: La Cancillería mexicana anunció que hará pública la información relacionada con las solicitudes de detención provisional con fines de extradición formuladas por Estados Unidos contra el gobernador con licencia de Sinaloa, Rubén Rocha Moya, el senador Enrique Insunza y otros funcionarios y exfuncionarios señalados por presuntos vínculos con el cártel de Sinaloa. Sin embargo, la Cancillería precisó que quedarán exceptuadas las notas diplomáticas relativas a expedientes judiciales que por su naturaleza mantienen carácter reservado. La jueza Adriana Carrera Ortiz dictó prisión preventiva justificada contra Víctor Rodríguez, exdirector de Petróleos Mexicanos, quien enfrenta una investigación por los presuntos delitos de violencia familiar y violencia vicaria. Los abogados de Rodríguez Padilla apelaron al recurso de excepcionalidad para eludir la prisión preventiva al argumentar que el exdirector de Pemex tiene un tumor maligno en la próstata y requiere atención médica. El exfuncionario pasará los siguientes días en el Centro Estatal de Reinserción Social de Morelos. La cita para la audiencia de vinculación a proceso será el próximo lunes 13 de julio. La presidenta del Senado, Laura Itzel Castillo, se dijo satisfecha por la detención del exdirector de Pemex, luego de que se hicieron públicas las imágenes en las que golpea a su esposa.
6: Hemos dicho que esta violencia que se ejerce en contra de las mujeres debe de ser sancionada, y este es un ejemplo de cómo se aplica la ley.
7: Sin impunidad.
6: Pues aquí no hay impunidad de ninguna manera. Yo creo que ese es el mensaje directo y que es finalmente la justicia la que se va a estar aplicando.
7: La sanción debe ser de acuerdo con la ley.
6: La sanción es de acuerdo con la ley y bueno, pues ya lo determinarán los jueces. Es el procedimiento que se tendrá que seguir.
0: La presidenta de la Comisión de Equidad y Género del Senado, Marta Lucía Mícher, se pronunció porque el exdirector de Pemex sea juzgado por intento de feminicidio.
8: Ahí no hay perspectiva de género que analizar, está claro que la quiso matar. Incluso hubo un intento de asfixiamiento, ahí estaba asfixiándola, o sea, es una brutalidad.
7: Debería ser juzgado por intento de feminicidio, tentativa.
8: Es intento, es tentativa de feminicidio y por supuesto que eso merece cárcel, evidentemente. No, bueno, nada más nos faltaba que lo suelten. No podría salir desde mi punto de vista por tentativa de feminicidio, pues es un intento de asesinato a una persona.
0: El Centro Nacional Antiterrorismo de Estados Unidos identificó a Juan Carlos Valencia González, el 03, como el nuevo líder del cártel Jalisco Nueva Generación, tras el abatimiento de Nemesio Oseguera Cervantes, el Mencho, durante el operativo del pasado 22 de febrero en el municipio de Tapalpa, Jalisco. El organismo de los Estados Unidos ofrece una recompensa de $5 millones por información que lleve a su captura. Me refiero a la captura de Valencia González, por cierto, nacido en los Estados Unidos. Más adelante, pide Roberto Lasseri trato igualitario en la relación bilateral con Estados Unidos. Y enseguida, en el estudio, José Medina Mora, presidente del Consejo Coordinador Empresarial.
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1: Coordinadora empresarial, gracias por estar aquí. José, un gusto recibirte nuevamente.
2: Contrario, gracias por la invitación, Guillermo.
1: Hay muchos temas de los cuales hablar. Desde luego, el tema del Tratado México-Estados Unidos-Canadá es un tema muy relevante de la conversación. Pero dado lo que está pasando en estas últimas horas, el tema del Mayo Zambada, una acusación inédita contra un ex embajador de Estados Unidos en México, pues prácticamente llamándole mentiroso, el ex embajador respondiendo y tal como sombrilla para decir, pues nosotros dijimos lo que teníamos que decir y no tuvimos nada que ver. ¿Cómo ves esto que al final del día se traduce, me parece a mí, ya me darás tu opinión, en una mayor tensión en la relación bilateral, tensión que ha venido escalando en los últimos tiempos?
2: Sí, la verdad que en el sector empresarial preferimos concentrarnos en el tema real, que es la economía. Y en ese sentido, pues sí, justo hace una semana se cumplió el 1 de julio, 6 años

0: con los Estados Unidos en esta revisión del tratado. De hecho, la semana del 20 de julio tendremos la tercera ronda de revisión, en donde se está discutiendo temas como reglas de origen, como las cadenas de suministro, en donde la oportunidad que tenemos como país es disminuir las compras del continente asiático y aumentar las de Norteamérica. Y me enfoco en esta parte, Guillermo, porque todos estos ruidos alrededor realmente no están afectando la relación comercial. Lo que vemos es que cada día crece la relación comercial México-Estados Unidos. Sí, hay temas que tienen que ver con la relación bilateral, pero no con el Tratado de Libre Comercio en sí mismo. Este sigue adelante. Hay que entender que no esperamos un acuerdo pronto de esta revisión del tratado, en el sentido de que los tiempos político-electorales de Estados Unidos tienen elecciones en noviembre. Esperamos que en algún momento después de las elecciones de noviembre se pueda llegar a ese acuerdo. Y lo interesante es que a partir del día que se llegue a ese acuerdo se extenderá 16 años más con revisiones cada 6. Sí hay mucho ruido político en ambos países y ruido en la relación bilateral. Este es solo un caso de tantos que ha habido que pudiera parecer que tensiona la relación comercial, pero no, son pistas separadas. Desde luego son temas importantes, el de la seguridad, y esta es, digamos, una relación bilateral en donde Estados Unidos le pide a México el que pues bloquee el tráfico de fentanilo, y México le pide a Estados Unidos que bloquee el tráfico de armas. En fin, son temas reales de la relación bilateral, pero que no tienen que ver realmente con la negociación del Tratado de Libre Comercio.
1: Antes de meterme más en lo del T-MEC, déjame detenerme un poco en este tema de la relación bilateral. ¿Qué tanto consideras tú que ha afectado el tema de la seguridad, el tema del fentanilo, el tema de la narcopolítica, en donde Estados Unidos no ha recibido una respuesta satisfactoria respecto a la detención con fines de extradición del exgobernador o gobernador con licencia Rubén Rocha Moya y otros 10 funcionarios, otros 9 funcionarios y exfuncionarios de Sinaloa? ¿Qué tanto afecta el tema del tratado? Porque es cierto, y tú tienes mucha razón cuando dices, en la mesa de las negociaciones del tratado no se sube un tema de esta naturaleza. Eso corre en una mesa aparte. Sin embargo, parece haber una decisión política desde Washington al decir, no obtenemos una respuesta satisfactoria, nuestra respuesta en consecuencia es bloquear el tratado o decir que no vamos a seguir en el tratado, lo cual genera un clima de incertidumbre en el país.
0: Sí, varios temas que aclarar al respecto.
1: Sí.
0: Primero, sí, efectivamente, medios de Estados Unidos inclusive anunciaron que Estados Unidos se salía del tratado. No es el caso. Sí se pudiera salir, o sea, cualquiera de los 3 países, lo que dice el tratado es que tiene que avisar con 6 meses de anticipación, que denuncia el tratado, y ese es el proceso para salir. Si revisamos el documento que emitió USTR en los Estados Unidos con respecto a estos 6 años que se cumplieron el 1 de julio, el documento no dice para nada esta intención de salirse del tratado, simplemente de seguir en el camino de una extensión de 10 años con revisiones anuales. Pero quizá lo más relevante es, no es nada más eso, sino que seguimos en el diálogo, en la revisión del tratado. Entonces, en esa parte, digamos, la certidumbre que genera, y es en lo que hemos hecho énfasis, es que el tratado sigue. Y lo vemos en las decisiones de las empresas para invertir en empresas extranjeras, que el año pasado sí decían, bueno, vamos a esperarnos a ver cómo se resuelve la revisión del tratado. Hoy han entendido que el presidente Trump y los aranceles que pone es una parte más de la incertidumbre que hay en el mundo de los negocios, y cada empresa decide, de acuerdo con oportunidades y riesgos, si invierte o no invierte. Entonces, en ese sentido, te diría, no está en la mesa de negociación. Y sí, hay temas que Estados Unidos ha sido muy claro. Yo te diría que desde el primer periodo de Trump como presidente puso 3 prioridades: migración, seguridad ligada a fentanilo y la parte comercial ligada al déficit y a China. Nos parece que el gobierno mexicano hizo su tarea en la parte de migración. Recordarás que había entonces migración de, o sea, grandes cantidades de personas migrando a través del país para tratar de entrar a los Estados Unidos.

0: Unidos. De hecho, veíamos en las ciudades fronterizas, de este lado del río Bravo, en Tamaulipas, campamentos de migrantes simplemente esperando a cruzar el río. Hoy no ves nada de eso. Hay un trabajo que hizo el gobierno mexicano para ordenar esa parte.
1: Aún en la Ciudad de México.
0: Claro. De hecho, lo que se hizo fue mucho concentrar en la frontera sur, en Tapachula, y antes de que entrara el presidente Trump, una vez que conseguían la cita con el gobierno de Estados Unidos, todos los transportaban a la frontera, los llevaban al puente y ahí ya los recibía el gobierno de Estados Unidos. Estas citas las suspendió Trump. Pero la segunda prioridad que puso Trump, seguridad, ligada a fentanilo. El resultado es positivo. Es decir, el gobierno mexicano pues ha detenido a más personas, ha incautado más armas, ha incautado más narcolaboratorios que en años anteriores. Y esto es algo que en Washington lo aprecian bien.
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0: De alguna manera, la estrategia ha hecho que bajen los delitos, excepto la extorsión. Y es todavía hay un tema que tenemos que trabajar para lograr que haya más denuncia y con esto logremos prevenir más esta extorsión. Pero las cifras también de defunciones en Estados Unidos por fentanilo han disminuido. Es decir, Estados Unidos también está, digamos, satisfecho con el resultado de cómo va la tendencia en la parte de seguridad. Y lo tercero, que es lo que tiene que ver con el tratado, ¿verdad? El déficit comercial y China. Y desde luego entendemos que el espacio de negociación para México se va a ampliar en la medida que compremos menos insumos en el continente asiático y más en Norteamérica. Y esto va a requerir trabajo. Habrá algunos productos que se puedan reemplazar de inmediato, pero otros tendremos que hacer desarrollo de proveedores locales. México lo hizo en los 80s en la industria electrónica con mucho éxito. Es algo de lo que teníamos que volver a hacer. Entonces, estas prioridades de Trump son las mismas, están muy claras y siguen sobre la mesa. Y es cierto que hay cosas que el gobierno de Estados Unidos quiere que México haga. Ha sido mencionado varias veces estos 54 puntos que son irritantes comerciales, barreras no arancelarias, que no se han publicado, pero que tienen que ver con combate al lavado de dinero, y vemos que hubo cambios en la UIF, que tienen que ver con aduanas, y vemos que hubo cambio en aduanas, que vemos que tiene que ver con que se permitiera la inversión privada en la generación de energía. Y bueno, ahí se cambiaron 11 leyes, se cambió la Constitución. Hoy es posible la inversión privada en energía y la inversión mixta. Es decir, en estos 54 temas México ha ido avanzando. Eso sí es parte del tratado. Aunque son barreras no arancelarias, irritantes comerciales, tiene que ver con la parte de comercio internacional.
1: El tema del Poder Judicial, la elección judicial, esta transformación que se dio en México, ¿qué tanto está afectando en el tema de certidumbre en la negociación bilateral, pues más con Estados Unidos, trilateral, porque la verdad es que abarca los tres países?
0: Sí. Digamos que lo que observamos, Guillermo, es que para las empresas extranjeras que vienen a invertir a México, no es un tema. Para las empresas mexicanas, sí. Y lo que nosotros pensamos y estamos haciendo desde el Consejo de Coordinación Empresarial es observar la actuación de jueces y magistrados. Hay un observatorio judicial coordinado por las universidades de todo el país, donde se han sumado organismos de la sociedad civil, que lo que nos están diciendo es que jueces y magistrados dictan sentencia con respecto a la ley. Eso es lo que nos va a dar certidumbre, y la certidumbre confianza para que haya la inversión. Desde luego también estamos observando las decisiones de la Corte. En la medida que los ministros de la Corte tomen decisiones con respecto a la Constitución, eso genera certidumbre. Cuando no sea con respecto a la Constitución, hay que señalarlos, ¿no? Porque eso es lo que precisamente genera la incertidumbre. Y me parece importante, Guillermo, destacar que de todos estos dificultades o trabas para la inversión, que pues, estuvimos trabajando en encontrar qué procesos se atoraban, de repente había una autorización federal, pero que llegó al municipio y ahí no funcionaba, trámites demasiado largos, que se metían en una solicitud de inversión y pues a veces pasaban meses o hasta años o no había respuesta, y hay una respuesta favorable por parte del gobierno mexicano en estos 4 decretos que hizo la presidenta, la doctora Claudia Sheinbaum, el 4 de mayo. Eso de alguna manera cambia porque están orientados a facilitar la inversión. Es decir, si tú tienes un proyecto de inversión en una zona económica, estas que se han mencionado para el desarrollo del país o en un sector estratégico, tiene esa autorización automática. Claro, el gobierno se reserva a revisarlo. Cualquier otro proyecto de inversión, si en 90 días no tienes respuesta afirmativa ficta. Lo que empezamos a ver, Guillermo, es que proyectos que tenían solicitudes de inversión que tenían más de un año, 18 meses, empiezan a salir en cuestión de una semana, dos semanas. Es decir, hay un cambio para facilitar la inversión. Esto genera certidumbre. Desde luego, el T-MEC es un tema importante para generar certidumbre y por eso el énfasis que hemos puesto es que el tratado sigue y que tenemos tratado por al menos 10 años más, con la posibilidad de que se extienda.
1: El TLC nació hace 32 años. Tenemos 32 años, más de 3 décadas de libre comercio en Norteamérica. Luego vino esta nueva versión hace 6 años del T-MEC. Por cierto, lo firmó Trump en esa primera versión, que ahora probablemente será renovada. Y lo que está sucediendo ahora, si entiendo bien, es que nosotros y Canadá queríamos extenderlo por 16 años y Estados Unidos dijo no, nos vamos con los 10 que están previstos en el tratado que firmamos hace 6 años y habrá revisiones anuales. ¿Qué tanto afectan en este tema de la certidumbre las revisiones anuales? Porque llevamos meses hablando de la revisión y es un tema complejo, por eso te hago la pregunta.
0: Sí. Digamos que como país estamos preparados a seguir en esta incertidumbre, es decir, con la certidumbre de que se extiende 10 años, pero con revisiones anuales que serán acotadas, ¿eh? No es lo mismo revisar cada año que revisar cada 6. Nos parece que lo importante es, insistimos en que el tratado sigue, el hecho de que Estados Unidos haya preferido seguir por ese camino tiene que ver con los momentos políticos que vive el vecino país del norte. Por eso nuestra expectativa es que no va a haber un acuerdo positivo en esta revisión, sino hasta después de las elecciones.
1: Es un poco mediático el tema.
0: Pues sí, digamos que al presidente Trump le ayuda el tener el tratado así abierto con las revisiones anuales, porque entonces puede utilizar precisamente el tratado con fines político-electorales, ¿no? Trump ha dicho que el T-MEC, el USMCA, es irrelevante, pero las cifras dicen lo contrario. México es el país que más le vende a Estados Unidos, le vendemos más que China, más que Taiwán, más que Vietnam, más que Canadá. Ahora somos el país que más le compramos. México es el mercado número uno para 27 sectores de la economía de Estados Unidos. México es mercado número uno o número dos para 27 estados de la Unión Americana. Lo que nos dicen en Estados Unidos el sector privado americano es que quieren que siga el tratado. Nos dice la Agencia de Comercio que no ha habido una sola empresa que pida salirse del tratado. Todos quieren seguir con el tratado. Esa es la base de nuestro optimismo, pero sabemos que no va a ser pronto y que hay que saber esperar. Igual a fin de año, el próximo año o en 2 años. Lo interesante es cuando se llegue a ese acuerdo, entonces se extiende 16 años más.
1: Pues me da gusto escucharte con ese optimismo. Al país le hace falta, entre muchas otras cosas, crecimiento e inversión. Uh-huh. Crecimiento e inversión se traducen en empleo, se traducen en oportunidades, y de momento eso no se alcanza a apreciar todavía en la economía mexicana, que además es una economía que va en una ruta compleja, con un endeudamiento grande además. ¿Cómo ves el futuro de la economía mexicana y el futuro de la inversión?
0: Esa es la razón, Guillermo, por la cual la primera prioridad que pusimos en el CCE es reactivar la inversión. México tiene que volver a crecer, sin duda. Y hay la oportunidad para crecer. ¿Qué tenemos que lograr? Generar la confianza. Lo que mencionabas, la certidumbre jurídica, el que haya seguridad, el que haya energía, el que haya agua, eso es lo que nos va a traer la confianza para que se dé la inversión. Vemos que la inversión extranjera directa está creciendo. 36 mil millones de dólares en el 2024, 41 mil millones de dólares en 2025, con un cambio en el componente de inversión nueva, 8% en el 24, 18% en el 25. Tenemos una cifra preliminar en este 2026, 23 mil millones de dólares, es 10% superior al año anterior. Pero esa es la inversión extranjera directa. La inversión nacional es 10 veces más grande, esa es la importante. Esa es la que tenemos que reactivar. y esa se va a reactivar en la medida en que se logre generar la confianza. Empezamos a ver en nuestra proyección, tenemos el Centro de Estudios Económicos del Sector Privado, y en el CESP lo que proyectamos es que iba a haber, empezaría el crecimiento a partir del segundo trimestre. Ya tenemos las cifras de abril, ya vemos ese cambio, empieza el crecimiento, empieza también a aumentar la inversión, es poco a poco, es decir, 7 años el país se enfocó en la distribución de la riqueza, hoy para poder seguir con los programas sociales se requiere enfocarse en la inversión para que haya crecimiento económico. Nos parece que esta coyuntura alinea los objetivos del sector empresarial con el gobierno y en ese sentido vemos que empieza esto a funcionar, pero todavía es muy lento. Necesitamos una perspectiva más amplia en el tiempo para darnos cuenta de que efectivamente se está reactivando la inversión y con esto habrá el crecimiento económico. Nos lo dicen las empresas europeas que vienen a México, un gran interés de invertir en México. Y sí nos llama la atención, Guillermo, vinieron empresas de Suecia, Dinamarca, Finlandia y Noruega. Y cuando dialogábamos con ellos sobre los riesgos de invertir en México, les preguntaba, ¿y no ven riesgos de invertir en México? Decían, ¿riesgo? Invertir en Europa junto a las guerras. ¿Por qué quieren invertir en México? Para tener acceso al mercado de Norteamérica. Entonces, esa es la gran oportunidad que tenemos. Ojalá que logremos generar las condiciones de confianza para que también las empresas mexicanas inviertan en México. Nos parece que es momento de apostarle al país. Ahí están las oportunidades. Esperemos aprovecharlas.
1: Pues con esto nos quedamos. José Medina Mora, presidente del Consejo Coordinador Empresarial. Gracias por estar aquí.
0: Al contrario, muchas gracias por la invitación,
1: Miguel. Bienvenido siempre, José. Muchas gracias. Más adelante, México y Suiza, por cierto, acuerdan fortalecer las inversiones. Y enseguida, Claudia Sheinbaum alista acciones jurídicas tras el asesinato de un mexicano a manos de un agente del ICE.
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0: Bueno, tras la decisión de Estados Unidos de mantener el T-MEC con una vigencia de 10 años y revisiones anuales, la presidenta Claudia Sheinbaum dice que no hay motivo de preocupación y confía en que el tratado terminará extendiéndose por otros 16 años. Víctor Silva tiene más detalles.
1: La presidenta Claudia Sheinbaum confió en que México, Estados Unidos y Canadá extenderán por otros 16 años el tratado comercial T-MEC, pese a que el gobierno estadounidense decidió mantener por ahora una vigencia de 10 años con revisiones anuales del acuerdo.
2: Pienso, la verdad, que se va a renovar por otros 16, aunque sea dentro de 4 o 5 años, porque la integración económica es enorme.
1: Sheinbaum explicó que Estados Unidos tomó una decisión unilateral al optar por conservar el acuerdo durante solo una década.
2: Bueno, dan distintos argumentos, como si hubiera sido un castigo al gobierno de México. No, es una decisión del presidente Trump para Canadá y para México relacionada con una visión proteccionista de su economía.
1: La presidenta sostuvo que las revisiones anuales están previstas en el propio T-MEC si no se alcanza la extensión, pero afirmó que este mecanismo puede modificarse mediante una negociación que podría ocurrir en los años siguientes.
2: El tratado se mantiene como estaba establecido por los próximos 10 años. Así estaba, se mantiene por los próximos 10 años. Lo que puede ocurrir en los próximos 10 años es que los tres países nos pongamos de acuerdo para alargarlo otros 16. En cualquier momento puede ocurrir eso.
1: Sheinbaum rechazó que la decisión del gobierno de Trump genere incertidumbre para las inversiones o afecte el Plan México. Expuso que la relación económica con Estados Unidos se ha profundizado durante 3 décadas y que México sigue siendo su principal socio comercial. Con Ortega a las 10, Víctor Silva.
0: El presidente de la Confederación Suiza, Guy Padmelin, y su esposa, Caroline, fueron recibidos por la presidenta Claudia Sheinbaum en Palacio Nacional. Después sostuvieron un encuentro en privado en el que participó un grupo de 16 empresarios suizos. Al término de este encuentro, ambos dirigentes ofrecieron un mensaje a medios de comunicación en el que destacaron la importancia de fortalecer las inversiones y modernizar el acuerdo con la Asociación Europea de Libre Comercio.
3: Dólares de investissement que han sido hechos en este país. Lors de notre entretien avec Madame la Présidente, nous avons discuté de la manière dont les échanges économiques entre nos deux pays pourraient encore être renforcés, améliorés. Je suis enchanté que nous soutenions la.
2: Nosotros tenemos un acuerdo comercial con Suiza y acordamos seguir trabajando sobre este acuerdo comercial, actualizarlo.
0: La presidenta Sheinbaum anunció que su gobierno prepara nuevas medidas jurídicas y diplomáticas tras la muerte de otro mexicano en un operativo del Servicio de Inmigración y Control de Aduanas de los Estados Unidos, el ICE, en Houston, Texas. Prácticamente lo asesinaron. La presidenta dijo que la Secretaría de Relaciones Exteriores presentará una nueva estrategia que impulsará el gobierno mexicano, que dijo van más allá de simplemente notas diplomáticas.
2: No podemos permitir el maltrato a nuestros hermanos que están en Estados Unidos, a los connacionales. Entonces, estamos planteando otras medidas. Ya lo va a presentar la Secretaría de Relaciones Exteriores.
4: Es decir, las medidas tomadas hasta el momento no han tenido
2: jurídicas.
4: Ninguna respuesta.
2: Bueno, nos contestan, pero de todas maneras hay otra lamentable muerte de un connacional en Estados Unidos.
0: La relación entre Estados Unidos e Irán vuelve a ocupar el centro de la atención internacional y sus efectos ya alcanzan la diplomacia, los mercados y la seguridad global. David del Río, corresponsal en Europa, tiene más información.
5: Trump liquida la tregua con Irán. Tras los ataques mutuos de las últimas horas entre el ejército de Estados Unidos y el de Irán, el presidente estadounidense Donald Trump dio hoy por finiquitada la tregua con Irán, llamando escoria y basura al gobierno iraní.
6: Para mí, creo que es over. I don't want to deal with them anymore. They're scum. You know what scum is? They're scum. They're sick people. They're led by sick people. And they're vicious, violent people. And if they had a nuclear weapon, they'd use it. As far as I'm concerned, it's over.
5: Las palabras de Trump en Turquía durante la cumbre de la OTAN provocaron una inmediata caída en las bolsas y una subida de los precios del petróleo. El barril tipo Brent se apreció un 8% y rozó los $80, casi 10 más que hace una semana. La ONU expresó su preocupación por la reanudación de los ataques entre Washington y Teherán para la paz en Medio Oriente.
7: I can tell you that the Secretary General is alarmed by the renewed military confrontations in the Gulf. The incidents that we have seen over the last 24 hours risk derailing the diplomatic progress achieved.
5: Trump fue el protagonista de la cumbre de la OTAN, que terminó con una declaración final en la que Europa y Canadá se comprometen a asumir más gasto y responsabilidades en la Alianza Atlántica. El grupo de 32 países acordó gastar $50,000 millones en compra de armas en los próximos 12 meses. Ucrania recibirá además del bloque militar $70,000 millones en apoyo armamentístico este año y otros tantos el año próximo. Trump le concedió a Kiev una licencia para fabricar misiles Patriot estadounidenses. Tras sus duras palabras de la mañana, el presidente de Estados Unidos calificó de exitosa la cumbre de la alianza, con la que nace, según analistas, una OTAN 3.0. Con Ortega Las 10 informó desde Europa David del Río.
0: Enseguida ordena a Donald Trump suspender el comercio de Estados Unidos con España.
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1: En el operativo que llevó a la captura y muerte del Mencho del cártel Jalisco Nueva Generación. Eduardo Pérez Albores tiene más información.
2: Tiene su grado de complejidad, demanda mucha mucha destreza física, destreza emocional e intelectual. Es un complemento de esos tres aspectos.
3: Entrenados para soportar misiones extremas bajo cualquier clima o territorio, así opera el Cuerpo de Fuerzas Especiales del Ejército Mexicano, un grupo de élite que somete a un riguroso adiestramiento a sus futuros francotiradores para misiones de alto impacto.
2: Consiste en capacitar al personal de oficiales y sargentos que cuentan con los respectivos cursos de oficiales y sargentos de fuerzas especiales para adiestrarlos en el aspecto táctico y técnico al realizar tiros precisos de larga distancia.
3: El municipio de Temamatla, en el Estado de México, es la casa del Cuerpo de Fuerzas Especiales del Ejército Mexicano. Aquí realizan su adiestramiento para perfeccionar día con día sus habilidades.
4: Distancia 300 metros. Corrección de altura 1.6. Punto 2, derecha de viento. Punto 2, derecha de viento. Mándalo. Impacto, confírmalo. Impacto.
3: Esta unidad de élite exige el máximo esfuerzo físico y mental de los aspirantes. La presión es tan alta que no todos logran llegar a la meta.
2: La calificación respecto al tiro, es que determinan su situación dentro del curso, donde regularmente el promedio tenemos aproximadamente de una afluencia de 20 personas y está graduándose alrededor del 50% de personas.
3: En un predio, los militares practican disparos a distancias que alcanzan los 900 metros, empleando armamento de distintos calibres y potencias.
2: Tienen en su calibre 7.62 milímetros y también tenemos un fusil de la clase pesada, a la cual es muy comúnmente conocida como fusil Barrett o la designación militar que es M107A1 en su calibre .50 o 12.7 milímetros.
3: El adiestramiento dura 6 meses. Es tan especializado que está abierto a elementos de la Marina y la Guardia Nacional e incluso ha cruzado fronteras para capacitar a militares de otros países.
2: Hemos tenido la participación hasta el momento de 2 cursos internacionales, ¿sí?, donde se han graduado un oficial del Ejército de Perú, un oficial y uno de tropa de Brasil, 2 oficiales de Guatemala y 1 oficial de Panamá.
3: El capitán Delgado, quien lleva 3 meses en el curso, considera que la determinación para ejecutar con éxito misiones complejas es lo más relevante para convertirse en francotirador.
5: Sí, claro, es un elemento clave para las operaciones militares, ya que puede operar en apoyo a la unidad a la que pertenece o inclusive realizar operaciones de manera aislada.
3: Un solo disparo, una sola oportunidad. En el mundo de los francotiradores de fuerzas especiales, el error no es una opción. Aquí se forja la paciencia, la precisión y el acero que resguardan la seguridad de la nación. Con Ortega, a las 10, Eduardo Pérez Albores.
6: El embajador de México en Estados Unidos, Roberto Lazzeri, afirmó que la relación bilateral debe regirse por el principio de la reciprocidad, entendida como una asociación entre iguales en la que cada parte ofrece certidumbre a la otra. Sostuvo que México responde con hechos y resultados y espera lo mismo a cambio. El gobernador de Michoacán, Alfredo Ramírez, rechazó que en la entidad se tenga registro de la presencia de agentes del FBI para combatir a los cárteles de la droga. Explicó que lo que han realizado y en colaboración con la Secretaría de Agricultura Agricultura y Desarrollo Rural es llegar a acuerdos con Estados Unidos, pero para combatir el gusano barrenador. El Consejo de Derechos Humanos de la ONU designó de manera oficial al abogado y activista mexicano Leopoldo Maldonado, actual director regional para México y Centroamérica de Artículo 19, como nuevo relator especial para la promoción y protección del derecho a la libertad de opinión y de expresión a nivel global. La Fiscalía General de la República detectó una red de contrabandistas ferroviarios que utilizaban cargamentos declarados ante autoridades con volúmenes de combustible mucho menores a los que transportaban, o incluso declarándolos como si fueran otros productos con una carga fiscal distinta. La Confederación de Cámaras Nacionales de Comercio, Servicios y Turismo con Canaco Servitur reveló que con cifras al 6 de julio, el torneo internacional de fútbol ha dejado una derrama económica de hasta 50 mil millones de pesos en México, cifra inferior a los 65 mil millones proyectados antes del inicio de la competencia. El director general del Instituto Mexicano del Seguro Social, Zoé Robledo, informó que al 30 de junio el país registró 22.779.704 puestos de trabajo afiliados al Seguro Social. Se trata de la cifra más alta para un mes de junio desde que se lleva este registro. El Parlamento Europeo aprobó el Acuerdo Global Modernizado entre México y la Unión Europea. Marcelo Ebrard, secretario de Economía, afirmó que el tratado podría entrar en funcionamiento antes de que termine este año, una vez que el Senado de la República concluya el proceso de ratificación. La presidenta Claudia Sheinbaum lamentó la reanudación de los ataques entre Estados Unidos e Irán al señalar que además de las consecuencias humanitarias del conflicto, esta generará un impacto directo en el precio de los combustibles a nivel mundial. El presidente de Estados Unidos, Donald Trump, ordenó la suspensión inmediata de todo comercio con España, país aliado de la OTAN, lo que agravó las tensiones en torno al gasto en defensa y guerra en Irán. En tanto, el jefe del gobierno español, Pedro Sánchez, aclaró que se toma con calma y cierta normalidad los ataques de Trump. Javier Tebas, presidente de la Liga Española, se sumó a las críticas contra Gianni Infantino, presidente del máximo rector del fútbol internacional, debido al escándalo que involucró al delantero estadounidense Folarin Balogun. El organismo retiró la suspensión por una tarjeta roja luego de que Donald Trump llamara a Infantino para pedir una revisión de la sanción. Con Ortega a las 10, Cristina Calvo.
1: Esta noche en voz alta, Antonio Navalón. Antonio, buenas noches, bienvenido.
0: Buenas noches, Guillermo. Contra todo pronóstico, cuando no se podía ni imaginar, resulta que una de las mejores cosas que nos han pasado en los últimos años fue la celebración del Mundial en nuestro país, por dos razones. Primero, porque durante un tiempo olvidamos todo lo que nos separa y vivimos solo vibrando con lo que nos une. La segunda, hace mucho tiempo, demasiado tiempo, que no tenemos figuras que sirvan para ilusionarnos y para unificarnos. En el fondo, los nuevos miembros de la selección nacional, el trabajo del Vasco Aguirre, la no interferencia del gobierno, ha resultado la noticia más positiva, no solamente del año, sino de esta era. Descubrir una nueva generación de mexicanos que pueden saltar al campo, luchar de tú a tú con una de las principales selecciones del mundo, que además vienen del país donde inventaron el fútbol, fue un regalo que no debemos perder. Ya no hablamos de la lista de los extraditables, ya no hablamos de la relación de los políticos y los narcotraficantes. Ya no hablamos de las cosas que nos hieren, nos dificultan y nos matan la ilusión. Hablamos de una generación de nuevos héroes que fueron capaces de defender los colores nacionales y el deseo nacional de lo mejor de este pueblo. Por todo eso, qué bien que existió el Mundial y qué mejor que a partir de aquí tenemos una nueva generación de héroes a las que seguir y consolidar en lo que parecía imposible, que era tener una selección que supiera jugar al fútbol, que no estuviera llena de un solo miembro al cual siguieran los demás y que saltara al campo de juego con alegría, con convicción y sobre todo con la entereza que significa tener el orgullo de defender los colores nacionales.
1: Muchas gracias por estar con nosotros esta noche. Le espero también mañana en punto de las 10. No se duerma.
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10: ¿Cómo están? Soy Claudia Mejía. Una nueva semana, un nuevo episodio. Hay un tema que, pues como mujeres tal vez sepamos cómo manejarlo, pero tal vez haya mujeres o adolescentes que aún no, y es este tema de la higiene menstrual. Y para eso tenemos a nuestra querida doctora Carelia Mendoza, ella es ginecóloga. ¿Cómo estás, doctora?
11: Muy bien, muchísimas gracias, un gusto estar con ustedes.
10: Hablemos de la higiene menstrual, pero sí quisiera como una guía, ¿no? O sea, saber el paso a paso.
11: Claro.
10: De una buena higiene menstrual.
11: Hablar de higiene menstrual es un tema bastante amplio, en el sentido de que hay muchas cosas que aún no sabemos. Sin embargo, pues la mayor parte de nosotras tenemos el contacto, o de alguna manera nos introducimos a la higiene menstrual como Dios nos da a entender, porque
10: sí.
11: Nadie nos explica qué usar, cómo usar, cada cuánto cambiarlo. En el mejor de los casos, nuestra mamá, prima, tía, amiga nos orientará un poco. Pero a pesar de todo lo que hemos avanzado en comunicación, en normalización del periodo menstrual, pues finalmente no hemos logrado que esto sea hablado de manera amplia, ¿no? Porque todo mundo esconde como esa parte todavía. En muchas ocasiones pensamos que esto es como algo que es sucio, ¿no?
10: Mucho tabú.
11: Mucho tabú, justamente. Lo primero que debemos de saber es, cada mujer es única, cada mujer tiene afinidades o facilidades para determinados productos de higiene menstrual, pero lo más importante es a ti que te sirve y a ti que te acomoda.
10: Esto de las copas no es tan nuevo, ya tiene tiempo, pero el otro día yo hablando con una prima le decía, bueno, ¿por qué no intentas usar la copa? Dice, es que no he tenido relaciones. Y yo me quedé como en ceros y en blanco porque no supe qué decirle, porque no estoy informada sobre esta parte, este producto de la copa. Entonces, ¿esto es un mito? ¿Es real? ¿Quién puede usar la copa? Bueno, tú nos acabas de decir lo que mejor te acomode y te funcione.
11: Estos dos elementos, al igual que los tampones,

0: pones son situaciones que tenemos o u objetos que tenemos que introducir dentro de la vagina. Aquí el por qué usarlos o no usarlos cuando se ha tenido o no se ha tenido vida sexual depende precisamente de un mito que tenemos muy arraigado, de la cuestión de virginidad. Tenemos muchas veces esa idea de que si no se han tenido relaciones sexuales, no se pueden utilizar este tipo de copas o de discos o de tampones. Si la paciente está consciente de que su virginidad está únicamente dada por una estructura anatómica que puede o no estar presente, puede o no romperse en el momento de la primera relación sexual, y para ella es mucho más fácil utilizar mediante educación que nosotros le damos a veces en el consultorio para la utilización de tampones o copas menstruales, pues adelante. Aquí la única situación es que cuando no han tenido vida sexual, utilizar este tipo de elementos puede llegar a producir un poco de dolor o incomodidad. Por eso es que muchas veces pues no se les recomienda, pero no propiamente está prohibido.
1: ¿Cuál sería la opción para las personas que no tienen un fácil acceso a estos productos?
0: En muchas zonas rurales incluso todavía utilizan telas como tal para absorbentes y no utilizar productos que sean desechables, y precisamente por el alto costo que tienen. Entonces son regiones en donde están acostumbrados a utilizar los recursos propios, porque no hay forma de que ellos tengan acceso a otro tipo de procesos o de materiales como las toallas sanitarias.
1: Y por ejemplo, si estas mujeres utilizan estas, supongo que son como los pañales que usan para los niños.
0: Sí, o incluso, por ejemplo, algunas telas absorbentes como los tipo toalla, la toalla para lavarse las manos pueden llegar a utilizar. Okay. Y lo único que se les recomienda es que estén perfectamente lavadas, perfectamente secas antes de utilizarlas, porque esto puede ser un factor de riesgo para infección. La copa menstrual es una excelente opción, pero también tiene ciertas situaciones que debemos de tomar en cuenta. Entiendas que tienes que cambiarlo cada 6 a 8 horas recomendablemente, incluso de acuerdo a la cantidad de flujo que tienes puede ser esto más frecuente. Al igual que con la toalla sanitaria, se recomienda cambiarla entre cada 6 a 8 horas para evitar algún accidente o alguna situación de infección.
1: ¿Tipo de ropa interior?
0: Okay.
1: O sea, que podamos utilizar.
0: Bien. Independientemente de que estemos o no en un ciclo menstrual, nosotros debemos utilizar ropa interior que sea completamente algodón, es la recomendación siempre, completamente de algodón. Tratar de evitar que tenga colores, porque se ha visto que incluso los colores pueden llegar a tener algunos elementos que pueden ser disruptores endocrinos. Tratar de evitar telas sintéticas precisamente por el contacto con estos disruptores endocrinos o por contaminación. Y ropa que no sea muy ajustada, porque pues nos encanta meternos en esos pantalones súper embarrados que nos ponemos con calzador, pero no es como lo más sano, ¿no? Entonces, en cuanto a la ropa interior, pues no debe ser ajustada y debe ser de algodón preferentemente.
1: El lavado de manos. O sea, yo creo que debe ser el primer paso, así uses lo que estés usando, lavarte las manos.
0: Sí. Independientemente del producto que nosotros utilicemos, siempre se recomienda para remover cualquier producto de higiene menstrual lavarse las manos previamente, porque vamos a tocar nuestra área genital todo lo que traemos en las manos, o sea, todo lo que toca nuestras manos en todos lados, pues tiene mucha contaminación de muchas cosas. Entonces lo ideal es sí lavarnos las manos antes de ir al baño.
1: Por favor, y después también, ¿no? Digo, la preciosa hay que cuidarla. A la hora de lavar tu área genital, hay demasiados productos también. Existen muchísimos productos, jabones, lociones, etcétera, etcétera, etcétera. ¿Qué es lo recomendable para la limpieza?
0: Lo recomendable es no utilizar productos perfumados, que eso es fundamental. Bañarnos únicamente con agua y jabón, jabón neutro de preferencia, sin aromas, sin olores añadidos, porque estos pueden llegar a generar contaminación como lo hablamos con los productos de higiene menstrual. Entonces, realmente, otra vez venimos de campañas publicitarias en donde dicen que nuestro cuerpo tiene que oler a flores del campo, y pues la realidad es que no es
1: obvio,
0: cierto.
1: No.
0: Entonces, pues nos hemos acostumbrado a que debemos de oler perfumadas todo el tiempo y esto no es necesario. Con que nosotros tengamos una higiene con un jabón neutro, un jabón de baño que no sea perfumado, es suficiente. Existen muchos productos, mientras estos no tengan algunos fenoles, algún aromatizante, podemos utilizarlos.
1: La limpieza para ir al baño, ¿cómo debería de ser?
0: Siempre tratamos de encontrar productos que nos puedan ayudar en nuestra vida diaria. Entonces, hay, por ejemplo, a quienes se les facilita las toallitas húmedas. La realidad es que dentro de todo lo que se ha estudiado, lo único que se pide es que si se utilizan, por ejemplo, toallitas húmedas, estas no sean con alcohol y no tengan ningún tipo de perfume. Entonces, lo que hacemos habitualmente y la práctica común es el uso de papel higiénico, con lo cual tendría que ser suficiente. Lo ideal es que nosotros tuviéramos un lavado con agua y posteriormente solamente secar a palmaditas con el papel higiénico, pero se considera que utilizar únicamente el papel higiénico y limpiarnos de adelante hacia atrás, pues tiene que ser suficiente para nuestra higiene.
1: ¿Y baño diario?
0: Baño diario, sí, por supuesto.
1: ¿Estés o no estés en tu periodo?
0: Así es.
1: Okay. Bueno, digo baño diario porque, bueno, una sabe de eso, ¿no? Entonces claro. Ya una a los dos días y no te bañas ya estás como de...
0: Exacto, pero también tratar de no exagerar en nuestro aseo diario, porque pues hay pacientes que se lavan con ciertos jabones que son muy abrasivos para la piel, entonces este tipo de jabones está prohibido.
1: ¿Cómo abordar este tema con las niñas, con las hijas?
0: Primero debemos de aprender nosotros, quitarnos todos los tabús, todos los mitos que tenemos en la cabeza, quitarnos las dudas. Y segundo, pues entender que también nuestros hijos ahora tienen acceso a otro tipo de elementos que a veces pues llegan a conocer más de ciertos temas que nosotros. Entonces, entre mejor estemos preparados, podemos pedir apoyo de un médico para poder orientar a nuestros hijos sobre estos temas.
1: Pues muchísimas gracias por estar aquí y por darnos estos tips. Soy Claudia Mejía. Bye.
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2: Próximo viernes se concreta reunión entre empresarios y comerciantes con el grupo responsable de las obras en Bernardo Quintana para aclarar dudas y socializar el proyecto. Municipio de Querétaro aplicará una estrategia con rutas alternas, cruces semaforizados y el trabajo de 160 auxiliares de movilidad para mitigar las afectaciones por las obras en Bernardo Quintana. Anuncian estrategia de acompañamiento para la peregrinación número 136 de Querétaro a la Basílica de Guadalupe, en la que participarán más de 80,000 personas.
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0: Hola, ¿qué tal? Muy buenos días, buenos días. Gusto en saludarles. Son las 7 de la mañana. 7 de la mañana en punto. Ese es el tiempo en el centro del país. Y es la hora en que iniciamos esta primera emisión de Informativo NTR desde la Ciudad de México, capital de la República Mexicana. Yo soy Guillermo Ortega Ruiz y como cada mañana les saludo con mucho gusto. Agradezco como siempre el favor de su atención y le invito a continuar en esta frecuencia. Estaremos al aire desde este momento y hasta las 10 de la mañana compartiendo con usted lo más relevante del panorama informativo correspondiente a este día. Hoy es jueves 9 de julio del año 2026. Tenemos en este momento una temperatura promedio de 13 grados en la Ciudad de México. Esta es la mínima que se espera para hoy. La máxima será de 22 grados y tendremos un jueves mayormente nublado y con alta probabilidad de lluvia en la capital de la República Mexicana. El pronóstico indica que hay un 70% de posibilidad de lluvia en el Valle de México, así es de que hay que sacar el paraguas y la gabardina porque tendremos un jueves lluvioso en la ciudad. El Servicio Meteorológico Nacional nos da el pronóstico para este día y nos indica que se pronostican lluvias intensas en Jalisco, Veracruz y Tabasco, lluvias muy fuertes en Sonora, Chihuahua, Durango, Sinaloa, Tamaulipas, San Luis Potosí, Guanajuato, Querétaro, Hidalgo, Puebla, Oaxaca y Chiapas, lluvias muy fuertes en Zacatecas, Colima, Nayarit, Michoacán, Guerrero, Morelos, Ciudad de México, Estado de México y Tlaxcala, y chubascos en Baja California Sur, Nuevo León, Aguascalientes, Campeche, Yucatán y Quintana Roo. El Servicio Meteorológico Nacional espera temperaturas superiores a los 45 grados en Baja California y Sonora, temperaturas de entre 40 y 45 grados en Chihuahua, temperaturas que podrían llegar a los 40 grados en Baja California Sur, Sinaloa, Nayarit, Jalisco, Colima, Michoacán, Guerrero, Oaxaca, Chiapas, Durango, Coahuila, Nuevo León, Tamaulipas, Tabasco, Campeche, Yucatán y Quintana Roo, y temperaturas de entre 30 y 35 grados en San Luis Potosí, Hidalgo, Puebla y Morelos. Esto es lo que nos dice el Servicio Meteorológico Nacional. En lo que hace a la información, pues la nota sigue siendo la relación entre México y Estados Unidos, particularmente los dimes y diretes surgidos por la detención del Mayo Zambada. Es cierto que la detención del Mayo Zambada ocurrió en el año 2024, hace 2 años, pero es igualmente cierto que se genera un debate por la forma en que fue sustraído de territorio nacional el Mayo Zambada y a la postre detenido por las autoridades de los Estados Unidos. La presidenta Claudia Sheinbaum dijo que Ken Salazar, el entonces embajador de los Estados Unidos, mintió, y Ken Salazar le responde a la presidenta diciendo: la verdad es la verdad y lo que dijimos en su momento es lo que pasó. Estados Unidos reitera que era un operativo independiente, el avión no era de ellos, el piloto no era de ellos y la operación no era de ellos. Eso responde Ken Salazar a las acusaciones que le hace el gobierno por haber mentido. Desde la Fiscalía General de la República, la fiscal Ernestina Godoy dice que el FBI dio información falsa y parcial sobre el traslado del Mayo. Cito la nota que publica el periódico Ovaciones en su edición correspondiente a este jueves 9 de julio, y dice así: de acuerdo con la fiscal Ernestina Godoy, revelaciones recientes apuntan a que el FBI sí habría participado en la planeación, organización, ejecución, traslado y encubrimiento del operativo para sustraer a Ismael Zambada. La fiscalía también reveló que el piloto de la aeronave utilizada en el traslado del capo fue detenido en la Unión Americana por portación de armas y deportado a México para después ser devuelto a los Estados Unidos. Esto es algo, por cierto, incomprensible. En páginas interiores, el periódico Ovaciones dice: Fiscalía General de la República acusa al FBI de dar información falsa sobre captura del Mayo. Eso publica Ovaciones. Y aquí le presento la voz de los protagonistas de la noticia, donde la presidenta Claudia Sheinbaum informó durante la mañanera que el gobierno de México realizará una consulta con la Embajada de los Estados Unidos a fin de que ofrezca más información sobre la detención del Mayo Zambada, y adelantó que la Fiscalía General de la República daría más información sobre este caso. Vamos a escuchar lo que decía en la mañanera la presidenta Claudia Sheinbaum.
1: La Fiscalía entiendo que va a dar una conferencia de prensa. Entonces hay que esperar a la conferencia de prensa de la Fiscalía o un comunicado, no sé si es conferencia de prensa, comunicado, pero nos informaron que el día de hoy, con relación a lo que presentamos ayer, va a ser un comunicado.
2: ¿Y la nota diplomática no se tiene contemplada por ahora?
1: Es una consulta más que una nota diplomática, a través del embajador de Estados Unidos, y ya estamos esperando la respuesta.
0: Durante la mañanera, la presidenta Sheinbaum reiteró que Estados Unidos debe dar información sobre la detención del Mayo Zambada. Reiteró que su gobierno combatió al cártel de Sinaloa y no tuvo arreglos con ese cártel de las drogas. Prueba de ello, dice Claudia Sheinbaum, fue la detención de Ovidio Guzmán.
1: Nosotros ayer dijimos, aunque el ex embajador plantea otra cosa, que se le mintió al gobierno de México en su momento. Y la prueba es la exposición del avión donde el FBI lo pone como si hubiera sido resultado de una operación del FBI. De la llegada de dos miembros del cártel organizado, de la delincuencia organizada, del cártel de Sinaloa a Estados Unidos. Y ayer Rosa Isela presentó claramente cómo fue este proceso. ¿Qué argumentos adicionales podemos dar aparte de la declaración de Ken Salazar hoy, relacionado con que no había ningún vínculo del gobierno del presidente López Obrador, en particular con este grupo delictivo? Pues la detención de Ovidio Guzmán.
0: Esto fue lo que dijo la presidenta Sheinbaum. Hay que recordar algunos episodios. Ovidio Guzmán fue detenido y luego liberado por las mismas fuerzas militares que lo detuvieron. El presidente López Obrador en su momento fue en diversas ocasiones a Badiraguato, la tierra del Chapo Guzmán. En una de esas ocasiones en Badiraguato saludó a la mamá del Chapo Guzmán y en otra de ellas convivió con la familia del Chapo Guzmán durante una taquiza. López Obrador decretó una política de abrazos, no balazos. Y la verdad, hay que decirlo, a lo largo de su gobierno, más allá de la detención de Ovidio Guzmán, que era casi casi obligada, pues en realidad no se atacó al cártel de Sinaloa, que en cambio sí financió campañas políticas donde ganó Morena en las elecciones intermedias del año 2021, colocando en los gobiernos, entre otros, al gobernador Rubén Rocha Moya de Sinaloa, que hoy es señalado por Estados Unidos por delitos relacionados con el narcotráfico, y junto con él otros 9 funcionarios y exfuncionarios del gobierno de Sinaloa. Pero bueno, la fiscal general de la República, Ernestina Godoy, informó que la fiscalía ha iniciado nuevas investigaciones sobre la detención del Mayo Zambada. Vamos a escuchar lo que dijo la fiscal general de la República.
3: Frente a este escenario, la Fiscalía General de la República realiza ya nuevos actos de investigación. Por principio de cuentas, hemos solicitado, mediante el mecanismo de asistencia jurídica, política internacional en términos de lo previsto en el tratado bilateral en la materia, una serie de requerimientos de información para que el gobierno proporcione la información relacionada con los acontecimientos referidos. Es importante recordar que desde que ocurrieron los hechos el 25 de julio de 2024, la Fiscalía General de la República ha iniciado 7 carpetas de investigación relacionadas y derivadas con este caso por los siguientes hechos posiblemente constitutivos de delitos: el homicidio de Héctor N., el secuestro de Ismael N., la desaparición de 2 escoltas de Ismael N. y contra la Procuración de Justicia por alteración de la escena del crimen y diversas negligencias ministeriales del Fuero Común.
0: Ernestina Godoy informó que se identificó al piloto de la aeronave en la cual fue trasladado el Mayo Zambada a Estados Unidos, el cual fue detenido y entregado a los Estados Unidos, se le detuvo en posesión de armas y luego fue reenviado al país, y de manera inexplicable México lo devolvió a Estados Unidos. ¿Cómo sucedió esto? No sabemos, pero vamos a escuchar lo que dice la Fiscal General de la República, Ernestina Godoy.
3: Como resultado de las investigaciones, entre otras conclusiones parciales, se ha logrado identificar el lugar donde se llevó a cabo la reunión en la que Ismael N. fue privado de su libertad junto con 2 de sus escoltas, actualmente desaparecidos, y donde presuntamente Héctor N. fue lesionado y que posteriormente provocó que perdiera la vida. Asimismo, el aeropuerto donde despegó y aterrizó la aeronave en la que fue transportado Ismael N. a los Estados Unidos de América, ya identificamos también a la persona que lo pilotó, precisando que la pista de donde despegó no contaba con la autorización para operar. Además, se acreditó que esta aeronave presenta sus medios de identificación alterados.
0: Y sobre el mismo tema, la presidenta Claudia Sheinbaum dijo que los gobiernos pasados, en especial los gobiernos del PAN, se refiere al de Fox y al de Calderón, tenían vínculos con el cártel de Sinaloa, y refirió la fuga del Chapo Guzmán en el gobierno de Fox y el caso García Luna en el gobierno de Felipe Calderón. Vamos a escuchar lo que dice la presidenta Claudia Sheinbaum respecto a este tema.
1: ¿Qué diferencia tiene con los gobiernos anteriores? Pues que durante el gobierno de Fox se fuga de la cárcel el Chapo Guzmán en el 2001. Y no es detenido hasta el 2014, que por cierto se vuelve a fugar y lo vuelven a detener. Pero del 2001 que se fuga de la cárcel al 2014 no hay detención de él. Y además está ya la sentencia García Luna, en donde el propio jurado de Estados Unidos dice claramente que había vínculos y recibía dinero de ese mismo grupo delictivo García Luna, que fue con Fox el titular de la Agencia de Investigación Criminal y con Calderón su secretario de Seguridad.
0: Bueno, esto fue lo que dijo la presidenta Claudia Sheinbaum. Con esto nos vamos a un corte. Volveremos con más noticias.
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0: Continuamos con las noticias en Informativo NTR y aludimos nuevamente al caso del embajador de los Estados Unidos en México en aquellos ayeres, y me refiero a Ken Salazar, porque la fiscal general de la República, Ernestina Godoy, denunció que Ken Salazar violó el principio del derecho internacional, que es la buena fe. Eso dice la fiscal Ernestina Godoy, y aquí la escuchamos en su propia voz.
1: Todo apunta a que estaríamos de cara a tres situaciones graves. Una serie de violaciones al derecho mexicano e internacional, un pacto al margen de la ley, así como una mentira de un diplomático estadounidense, lo cual significa la transgresión al principio angular de la buena fe en las relaciones diplomáticas previsto en diversos tratados internacionales.
0: Bueno, esto fue lo que dijo Ernestina Godoy respecto a Ken Salazar, ex embajador de los Estados Unidos en México, que fue protagonista de estos hechos. Ken Salazar, como ya mencioné, ha dicho que la aeronave en la que fue trasladado el Mayo Zambada no era estadounidense, ha dicho que el piloto tampoco era norteamericano, y ha referido que Estados Unidos, a través de ninguna de sus agencias, intervino en este operativo que se realizó en México. Y se refería Ken Salazar al operativo en el que fue capturado, extraído y llevado a Estados Unidos el Mayo Zambada, donde fue entregado a las autoridades norteamericanas, presuntamente por Joaquín Guzmán, hijo del Chapo Guzmán, en un operativo donde murió el exrector de la Universidad de Sinaloa, Nemesio Cuen, en un episodio que no ha sido suficientemente clarificado, donde hubo cantidad de mentiras, donde hubo información falsa, donde se presume el involucramiento del gobernador con licencia Rubén Rocha Moya, tanto en la detención del Mayo Zambada como en la muerte de Nemesio Cuen, en torno al cual además se trató de montar un operativo para fingir que había sido asesinado en una gasolinera y no en el lugar donde fue sustraído el Mayo, donde realmente murió. Hay muchas mentiras, hay mucho misterio en torno a este caso, por lo cual sacar conclusiones apresuradas no es una buena idea. Marco Cortés, senador del Partido Acción Nacional, hizo declaraciones sobre este tema. Habló de la soberanía, dijo que la soberanía se viola cuando un gobierno extranjero no cumple con la ley, pero también se viola cuando no se combate al crimen organizado y por el contrario se pacta con los cárteles. Vamos a escuchar lo que dice el senador panista Marco Cortés.
2: Porque la soberanía también se vulnera cuando los cárteles controlan comunidades, extorsionan a productores, desplazan a familias, reclutan a jóvenes y deciden quién sí puede vivir en paz. La prioridad debe ser una sola: capturar a los criminales, desmantelar a las organizaciones delictivas y recuperar la seguridad, siempre con respeto al Estado de Derecho. México necesita cooperación internacional, especialmente de los Estados Unidos, pero una cooperación transparente, legal y respetuosa de nuestra soberanía.
0: También habló del tema Enrique Vargas, diputado del Partido Acción Nacional. Advirtió que con la denuncia del gobierno mexicano pidiendo explicaciones sobre la detención del Mayo Zambada, se tensa la relación con Estados Unidos, sobre todo porque se podrían sumar más peticiones de detención de políticos de Morena, por lo cual exhortó al gobierno mexicano a tener una mayor y mejor comunicación con Estados Unidos. Vamos a escuchar lo que dice el diputado panista Enrique Vargas.
3: Nosotros lo hemos dicho una y otra vez, que debe de haber una cooperación Y si el gobierno mismo tiene correcta la información, pues debería de ver más qué vínculos pueden tener para tener la información correcta. Las fotos son muy claras, el avión es muy claro de lo que pasó con Omar Zambada. Y yo lo he dicho muchas veces, esto no viene de ahorita, la cooperación viene de muchos y muchos años atrás, de Plan Mérida, en fin, desde Quintana Camarena. Y por eso, con mucho respeto, yo digo al gobierno federal que debe haber más comunicación con el gobierno de Estados Unidos.
0: El senador del PAN, Ricardo Anaya, líder de la fracción panista en la Cámara de Senadores, denunció que el gobierno mexicano está protegiendo más allá de lo legal al gobernador con licencia de Sinaloa, Rubén Rocha Moya, al reservar la información sobre la investigación que hizo Estados Unidos, y exigió el senador Ricardo Anaya al gobierno mexicano entregar al narco gobernador Rubén Rocha Moya. Es la voz del senador Ricardo Anaya.
4: Pues resulta verdaderamente inaceptable que no le bastó al gobierno de Morena con defender al narcogobernador Rubén Rocha Moya, acusado de narcotráfico. O sea, no fue suficiente para ellos protegerlo, sino que ahora además le quieren ocultar al pueblo de México durante 5 años los detalles de su declaración ante la Fiscalía General de la República. Esto es absolutamente inaceptable. Nosotros lo condenamos y exigimos dos cosas. Primero, que no se oculte información. ¿Por qué quieren ocultar la información? Que hagan pública la declaración de Rocha Moya. Y segundo, que detengan al narcogobernador y que lo entreguen a las autoridades estadounidenses para que sea procesado por estos cargos de narcotráfico.
0: El propio senador Ricardo Anaya, líder de la bancada panista en el Senado, dijo que lo deseable es que la justicia contra criminales mexicanos se aplique en México. Pero, dijo también, cuando no hay confianza en el gobierno, pasa lo que sucedió con el Mayo Zambada. Así lo refirió y lo explicó el senador panista Ricardo Anaya.
4: Mire, yo siempre diré que lo deseable es que se haga justicia aquí en México, que hagan justicia las autoridades mexicanas, pero también tendrán que entender que si ellos insisten en defender criminales, si no quieren aplicar la ley, pues corren el riesgo de que haya otro tipo de caminos.
0: Y mientras esto se decía en el Congreso, entre senadores y diputados panistas, Ken Salazar, el ex embajador de Estados Unidos en México, daba una entrevista al periodista Jorge Ramos, entrevista en la que dijo que nunca tuvo evidencia de que López Obrador haya tenido relaciones con el crimen organizado. Eso dice ahora Ken Salazar.

0: lo que pasaba en esos tiempos es que se hablaba mucho de esas preocupaciones, todos lo estaban hablando, estaba en la prensa, estaba en la mañanera, estaba donde quiera, ¿no? Entonces, sí, me hablaban mucho, muchas personas de eso, de esa preocupación, pero ahí es donde se para ese capítulo.
1: Bueno, esto es lo que dijo el ex embajador de los Estados Unidos en México, Ken Salazar. Hay que recordar que él fue embajador de Estados Unidos en nuestro país cuando el presidente norteamericano era Joe Biden, y hay que decir también que Ken Salazar dejó de ser embajador de los Estados Unidos cuando inició el gobierno de Donald Trump. Ahora hay un nuevo embajador, pero hay que decir también que Ken Salazar se ha metido en un berenjenal. ¿Y por qué digo esto? Porque Ken Salazar está por sacar un libro a la luz pública en el que dice que un empresario cercano a López Obrador, al que llama el susurrador, empresario cercano a López Obrador, le dijo a Ken Salazar que el expresidente López Obrador en aquel momento estaba muy preocupado con la detención de Ismael el Mayo Zambada por aquello que pudiera contar el Mayo Zambada a las autoridades de Estados Unidos y que involucrara a funcionarios o políticos mexicanos. Esto forma parte del libro que está por presentar Ken Salazar, lo presentará tanto en los Estados Unidos como en México, y se filtró una parte del contenido de este libro que ya se ha hecho pública en nuestro país, y en esa parte que ya se conoce públicamente, Ken Salazar hace esta revelación, que un empresario cercano a López Obrador, el susurrador, le platicó que López Obrador estaba muy preocupado por lo que pudiera contar el Mayo Zambada. Esto se publicó hace algunos días, quizás hace semana y media, y desde luego generó malestar en Morena y en el gobierno de Claudia Sheinbaum. Ahora se señala a Ken Salazar de mentiroso. Dice el gobierno de Claudia Sheinbaum que Ken Salazar mintió, y la Fiscalía General de la República subraya la declaración del gobierno mexicano diciendo que Ken Salazar engañó al gobierno mexicano con versiones que no parecen corresponder a la realidad. En ese territorio estamos, y lo único que debo agregar es que todo esto no abona a una buena relación con Estados Unidos, por el contrario, la descompone y eleva las tensiones y la presión entre los dos países. Con esto nos vamos a un corte, volveremos con más información.
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4: Y Guillermo, cuando son las 7:31 a.m, tiempo del centro de México, ya de esta mañana, mañana de jueves, salió el sol aquí en la capital de la República Mexicana. El día de ayer ni de plano no lo vimos. Lluvia durante casi todo el día y una lluvia histórica, la de ayer, miércoles, en esta temporada de lluvias muy atípica en este verano, verano de 2026. Por lo pronto, el Servicio Meteorológico Nacional, Guillermo, pronostica para los días que restan de esta semana que continúen las lluvias en la Ciudad de México y su Valle Metropolitano. Tuvimos un concierto de truenos el día de ayer, que realmente yo creo que abarcó alrededor de 3 horas sin ningún tipo de descanso. Trueno tras trueno tras trueno. Según algunas autoridades, pudieron haberse registrado alrededor de 240 truenos el día de ayer por la tarde, que la verdad es que fue una de las lluvias más intensas que hayamos tenido en los últimos días. Y eso que ya hemos roto todos los récords en los últimos, por lo menos 2 años, en los que hemos tenido una temporada de lluvias bastante fuertes. Durante toda la semana, según el Servicio Meteorológico Nacional, habrá una probabilidad de lluvia de entre 60 y 70%. El día de ayer fue el que más probabilidad de lluvia tuvo, y vaya que sí lo sentimos. En esos momentos, aquí en la capital del país, tenemos 14 grados centígrados, tendremos una máxima de 22 grados, y nuevamente pronóstico de lluvia a partir de las 3, 4 de la tarde, cuando nuevamente tengamos un nublado bastante intenso y la probabilidad de lluvia. Las autoridades de Protección Civil exhortan a los habitantes y visitantes a la capital a manejar con precaución para evitar accidentes. Por cierto que el gobierno de la Ciudad de México activó el plan Tlaloque 2.0 y desplegó un operativo interinstitucional para atender las afectaciones provocadas por las intensas lluvias registradas ayer miércoles, las cuales dejaron una acumulación superior al 21.2 millones de metros cúbicos de agua en la ciudad, un volumen equivalente a llenar cerca de 8.500 albercas olímpicas. Así es lo que llovió ayer, como le comentaba, 21.2 millones de metros cúbicos de agua, que fue lo que cayó con lluvias. Podríamos haber pues llenado 8.500 albercas olímpicas. De acuerdo con las autoridades, en toda la zona metropolitana del Valle de México, el volumen de precipitación alcanzó 36.37 millones de metros cúbicos, mientras que las lluvias de mayor intensidad se registraron en las estaciones ubicadas en las alcaldías Gustavo Amadero, Benito Juárez, Álvaro Obregón y Azcapotzalco. Y las buenas noticias de las lluvias intensas en esta zona del centro de la República Mexicana es que el nivel del Cutzamala, este sistema de 3 presas que abastecen hasta el 30% de agua al Valle de México, un agua que por cierto se trata y es agua potable para todos los capitalinos y todos los visitantes a esta Ciudad de México, pues el sistema Cutzamala sigue al alza, pues incluso su nivel de almacenamiento había cerrado en 69.5% en junio. Esto significa 16.65 puntos porcentuales más que en el mismo mes del año pasado, que fue 52.86%. El organismo de Cuencas Aguas del Valle de México informó que las 3 presas que componen el sistema Cutzamala se encuentran con el siguiente nivel de agua. Villa Victoria registra 65.57% de su capacidad. Valle de Bravo con un 78.03% de su capacidad y El Bosque con 60.25% de su capacidad. El Servicio de Transportes Eléctricos de la Ciudad de México informó que a partir del lunes 13 de julio de 2026 comenzará la revisión anual de la línea 3 del cablebús. Por esta razón, habrá o corten el servicio a los usuarios de la estación Los Pinos Constituyente a Vasco de Quiroga entre los días 13 y 26 de julio. Un sistema de transporte que además me parece que este es quizá el más turístico. Hay gente que va a subirse, bueno, somos gente que nos hemos subido a este cablebús simplemente por cuestiones turísticas. Lo puede uno tomar allá en Los Pinos, que ahora ya sabe, desde el gobierno pasado es un centro cultural. Se puede subir ahí en Los Pinos y se baja pues un adelantito de Observatorio, donde está la nueva Cineteca. Ahí puede ver una muy buena película de arte y después regresarse a Los Pinos, y es un buen trayecto. Quizá un dominguito por ahí, un sábado, se puede hacer ese trayecto. El trolebús pues es muy barato, la verdad es que es un transporte público y puede darse un muy buen viaje. Ahí está también el Bosque de Chapultepec, así es que pues vale la pena, ahora que el Mundial pues ya se está terminando y hay que buscar nuevas atracciones, puede ser esta, aunque recuérdelo, habrá un trabajo de arreglo, un trabajo de mantenimiento que comenzará el 13 de julio y terminará el 26 de julio. La jefa de gobierno de la Ciudad de México, Clara Brugada, anunció que durante 2026 el programa Desde la Cuna duplicará su cobertura para alcanzar a 170 mil niñas y niños de entre 0 y 3 años con una inversión de 860 millones de pesos, lo que permitirá cubrir el 50% de la población infantil de ese rango de edad en la Ciudad de México. La mandataria capitalina encabezó la entrega de apoyos en la Utopía Michuca y explicó que consisten en 1.200 pesos bimestrales por cada menor, además de acompañamiento para la crianza y actividades dirigidas a las familias. La jefa de gobierno capitalino, Clara Brugada, reiteró que la meta de su administración es avanzar hacia la universalidad del programa para que todos los niños de la capital puedan acceder a este beneficio. Escuchemos a la jefa de gobierno.
5: Este programa es innovador a nivel nacional. Ningún otro estado de la República tiene este programa de manera universal. Tendrán algunos, y para la Ciudad de México, un programa social, uno de sus componentes más importantes es que es para todas y todos. Universal, que no discrimina a nadie, que no excluya a nadie. Ustedes a partir de hoy recibirán 1.200 pesos bimestrales por cada niña o niño de esta edad. También les recuerdo que cuando termine esta edad, recibirán el apoyo de mi beca para empezar. Los que estudian jardín de niños, primaria, reciben este apoyo.
4: Pues ahí están estos programas sociales que sigue dando tanto el gobierno de la Ciudad de México como el gobierno de la República, y que obviamente tiene consigo todo el apoyo ciudadano. Pues a quién se queja si le dan 1.200 pesos por cada bebé recién nacido, ¿no? Pues para ahí dónde voto, ¿no? Casi dónde voto, en dónde acepto esto, pues que es una ayuda que, pues vaya que sí, como dice la misma palabra, ayuda, porque hay muchas familias en esta Ciudad de México y en sí, en todo el país, que no tienen ningún tipo de ingreso, sobre todo un ingreso fijo, y esto les permite, pues, mantener con salud y buena alimentación a los bebés recién nacidos. Y Guillermo, este jueves no aplica, más bien aplica el programa Hoy No Circula de manera normal. No circulan los vehículos con engomado verde, terminación en sus placas 1 y 2, que no tengan los hologramas 0 y doble 0 del Valle de México. Guillermo, mi información esta mañana.
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6: Guillermo, cuando son las 7 de la mañana con 39 minutos desde Jalisco, compartirte información, decirte que en este momento tenemos una temperatura de 18 grados, el cielo empieza a despejarse luego de una noche bastante nublada y hoy la previsión es que alcanzaremos una temperatura máxima de 26 grados, esto será hacia las 2 de la tarde, la lluvia de nueva cuenta prevista a partir de las 5 de la tarde, es la previsión del Instituto de Astronomía y Meteorología de la Universidad de Guadalajara. En lo que respecta afecta la calidad del aire esta mañana es regular aquí en el área metropolitana de Guadalajara, de acuerdo al reporte que hace en este momento la Secretaría del Medio Ambiente y Desarrollo Territorial. Decirte también, Guillermo, que falleció una niña de 8 años al caer en un vaso regulador de la colonia Santa Cruz del Valle, en Tlajomulco de Zúñiga. Esta infraestructura pluvial opera como cancha deportiva en temporada de estiaje y se convierte en la segunda víctima fatal de esta temporada 2026, de esta temporada de lluvia. De acuerdo con información proporcionada por la policía de Tlajomulco, el accidente, Guillermo, ocurrió en una cancha ubicada en el cruce de las calles Villa Celeste Oriente y Villa María, donde existe un vaso regulador que cada temporal acumula grandes cantidades de agua y que en tiempo de estiaje es utilizada como cancha deportiva, según la señalética. Según los primeros reportes, esta pequeña cayó al cuerpo de agua y fue localizada flotando por su padre, quien de inmediato la sacó e inició las maniobras de reanimación mientras solicitaba apoyo a los servicios de emergencia. Al lugar acudieron pues los paramédicos de la Cruz Verde y del Sistema de Atención Médica de Urgencias aquí en Jalisco, quienes realizaron maniobras de reanimación cardiopulmonar durante más de 30 minutos. Sin embargo, la menor fue declarada sin vida en el lugar. Decirte también que al menos 22 viviendas y algunos negocios resultaron afectados luego del desbordamiento del río Blanco durante la madrugada de este miércoles allá en la colonia La Estrada, en el ingreso al poblado de Tecistán, en Zapopan. Aunque el agua alcanzó hasta 1 metro de altura algunos puntos, las autoridades confirmaron que no se reportaron afortunadamente personas lesionadas. De acuerdo con los vecinos de la calle Guadalajara, la intensa lluvia registrada durante la madrugada del miércoles provocó que el cauce se saliera de su nivel y el agua ingresara a las viviendas alrededor de las 3 de la mañana, causando daños en muebles, colchones, ropa y otros en seres domésticos. El director de operaciones de la Coordinación Municipal de Protección Civil y Bomberos de Zapopan, Guillermo Castillo, informó que el personal de emergencia se movilizó de manera preventiva desde las primeras horas del miércoles para monitorear el comportamiento del cauce. Guillermo, la información desde Jalisco. Muy buenos días.
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7: Hola, ¿qué tal? Te saludo desde Zacatecas con lo más destacado. Los puestos de trabajo afiliados al Instituto Mexicano del Seguro Social en Zacatecas crecieron 0.5% anual, impulsados por las industrias de la transformación. Sin embargo, el sector agropecuario registró una caída abrupta. El IMSS informó que este incremento coloca al estado entre las 18 entidades con crecimiento, entre Guanajuato con 0.6% y Michoacán con 0.3%. Datos del Servicio Nacional del Empleo indican que los puestos pasaron de 189.653 a 190.687 entre junio de 2025 y 2026, un aumento de 1.034 empleos. La construcción sumó 950 nuevos puestos. En otros temas, el Aeropuerto Internacional General Leobardo C. Ruiz registró un incremento anual de 12.3% en el número de pasajeros entre junio de 2025 y junio de 2026, de acuerdo con OMA, Grupo Aeropuertuario del Centro Norte. La terminal pasó de 34.049 a 38.221 viajeros en este periodo. La mayoría fueron pasajeros nacionales, lo que colocó al aeropuerto de Zacatecas como el cuarto con mayor crecimiento anual. San Luis Potosí encabezó la lista con 27.8%, seguido de Durango con 27.4% y Acapulco con 19.7%. Los pasajeros nacionales aumentaron de 18.456 a 20.981. En otra información, diputados locales criticaron los subsidios de vivienda entregados a funcionarios, entre ellos la secretaria de Educación Gabriela Pinedo Morales, el jefe de oficina del gobernador Carlos Zúñiga Rivera y el director de el CEDIF, Víctor Humberto de la Torre Delgado. La diputada de Morena, Imelda Mauricio Esparza, reconoció que hay personas con mayor necesidad de apoyo. El perredista Eleuterio Ramos Leal advirtió un posible conflicto de interés al destinar recursos públicos a funcionarios de primer nivel. Marco Vinicio Flores Guerrero pidió la intervención de la Secretaría de la Función Pública. Dolores Trejo Calzada evitó opinar por desconocer sobre el caso. Hasta aquí la información desde el estado de Zacatecas. Le invito a que continúe en Informativo NTR.
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10: El gobierno estatal no es call center de la Comisión Federal de Electricidad, advierte el secretario de Gobierno, luego de insistir en que la CFE no le ha cumplido a la población. Exige la diputada Claudia Díaz Gallo que comiencen las mesas de análisis y debate de la reforma a la ley electoral para incorporar debidamente el tema de la paridad de género. El Tribunal Superior de Justicia asegura que ha atendido en 9 ocasiones a las integrantes del colectivo Feminismo para Todas MX luego de que acusaran una falta de atención.
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16: Y mundialista de este programa. Adelante, Oscar, te escuchamos. Muy buenos días, bienvenido.
17: Buenos días, Guillermo, ¿cómo estás? Un gusto saludarte a ti y a todo el auditorio de Informativo NTR. Vamos con la información deportiva más importante de este jueves. Bien, el día de ayer nos dio tregua a la Copa Mundial de la FIFA 2026. Desde el 11 de junio había partidos diario y hasta el día de ayer, miércoles, hubo un freno, un paro del Mundial para darnos un descanso, un respiro. Sin embargo, la actividad continúa hoy, este mediodía, con un partido clave. Sin embargo, ayer, a pesar de que fue día de descanso, pues hubo noticias en torno a selecciones, sobre todo las que están vivas, las 8 selecciones que están vigentes. Pero también hubo noticias con la Selección Nacional Mexicana de Fútbol. ¿Cuál fue la noticia que dio a conocer la Federación, la Liga MX y la Selección Nacional Mexicana de Fútbol? Lo que ya se venía diciendo desde la contratación de Javier Aguirre como timonel, que Rafael Márquez Álvarez sería el técnico para el proceso eliminatorio o proceso mundialista de 2026-2030. Así las cosas, ayer se anunció de manera oficial la llegada como técnico del Tri de Rafael Márquez Álvarez, el Kaiser de Michoacán, este jugador emblemático, 5 veces mundialista y que ahora fungió como auxiliar técnico de Javier Aguirre después de un paso pues efímero, breve en el fútbol de España con las selecciones con los equipos de categorías inferiores del Barcelona, y después decidió acompañar a Javier Aguirre en esta aventura hace un par de años para ser su asistente, y así fue trabajando, aprendiendo, y de un técnico obviamente experimentado como Javier Aguirre. Se pensaba, por ahí surgió la idea de que si México seguía avanzando en la Copa Mundial, pues podría tener chance Javier Aguirre de continuar. Sin embargo, ante el desenlace abrupto, triste, frustrante del pasado domingo ante Inglaterra, en el que el Tri fue eliminado, la situación no cambió, no se modificó, y tal y como se tenía presupuestado, Javier Aguirre deja el timón del Tri, lo anunció el mismo domingo, ¿no?, tras la triste eliminación ante Inglaterra, y dejó claro que sería Rafael Márquez quien ocuparía su lugar. Así las cosas, le dio la bienvenida, se despidió, obviamente pues una situación muy emotiva, ¿no?, porque aún había tristeza en el Tri tras la eliminación. Se pensaba que las cosas iban a ser mejor, iban a trascender, sin embargo la situación se cortó, y así Javier Aguirre había anunciado ya que Rafael Márquez Álvarez sería el técnico del Tri, y ayer a través de un comunicado, un comunicado bastante completo, se anunció que Rafael Márquez sería o será el nuevo técnico del Tri. Ya a partir de ayer ya podemos decir que la Selección Nacional de México tiene técnico, y es Rafael Márquez Álvarez, el Kaiser de Michoacán, con una trayectoria amplia como futbolista, considerado por muchos el segundo mejor jugador mexicano en la historia, solamente detrás de Hugo Sánchez, del Pentapichichi, de Ugol. Después podríamos poner en el segundo lugar a Rafa Márquez, que fue multicampeón en Europa con el Mónaco, con el Barcelona, sobre todo en esas épocas de bonanza con Frank Rijkaard, que fue el primero que rompió con la sequía de títulos europeos para el Barça, en un incipiente Lionel Messi. Luego le vivió la gloria con este Barcelona que cautivó al mundo con Pep Guardiola, Xavi, Iniesta, el mismo Messi, Ronaldinho. Y bueno, pues ya después el Kaiser de Michoacán se fue a la MLS, terminó jugando en México en el León, en donde tuvo por ahí un paso exitoso, sus títulos, ganando títulos en México, que es lo que le hacía falta como jugador, estamos hablando, bicampeonato con ese León de Gustavo Matosas, terminó en Atlas, no le fue muy bien, terminó en Italia por ahí jugando, y bueno, pues finalizó su carrera como futbolista. Así después se fue a Barcelona, donde lo acogió el cuadro catalán, ahí estuvo haciendo sus pininos como técnico en categorías inferiores, hasta que llegó la oportunidad con Aguirre, y ya hoy es el nuevo técnico, el Kaiser de Michoacán, un jugador emblemático, 5 veces mundialista, y con todos los blasones, 5 en los 5 mundiales fue capitán. Ese liderazgo que quizás la Selección Nacional Mexicana requiere en la dirección técnica lo tiene. No obviamente Javier Aguirre pues sí lo tenía, sin embargo este jugador fue como jugador, vaya, algo especial, algo espectacular. El segundo, sin duda, más importante en la historia del fútbol mexicano es Rafael Márquez. Así pues, aún no se define quiénes lo acompañarán como asistentes. Se habla por ahí de la posibilidad de que Andrés Guardado acepte la oportunidad de ser el auxiliar de Rafita Márquez. Está deshojando la margarita Andrés Guardado, no sabe si por ahí el Betis, que le ofreció también puestos importantes para prepararse como técnico, se queda en el cuadro bético o decida acompañar a Rafa Márquez en esta aventura. Alfredo Talavera también se menciona como posible entrenador de porteros, y bueno, pues ahí estarán los próximos días, próximas horas, seguramente se estará conformando su cuerpo técnico. No hay prisa, los siguientes compromisos de México serán en septiembre, en la fecha FIFA posterior a la Copa Mundial. Ahí ya habrá algunos partidos seguramente moleros, en donde será la primera convocatoria de Rafa Márquez como técnico del Tri, y la consigna obviamente es de mantener al equipo en los primeros lugares en el área de la CONCACAF, primeramente ganando Copa Oro en el 2027, ganando también la Liga de Naciones de la CONCACAF y manteniendo el nivel, ¿no? Porque sabemos que a pesar de que tiene contrato o está dicho que Rafa Márquez tendrá que cumplir este ciclo largo mundialista hasta al 2030, mundial que se va a llevar a cabo en Europa, en España, en Marruecos y en Portugal, y también por ahí algunos partidos en Uruguay, en Argentina y en Paraguay. El caso es de que tiene que cumplir este ciclo, pero si los resultados no se dan, si por ahí tiene una Copa Oro mala en el próximo año, sabemos que los resultados pues, o los técnicos son hijos de los resultados, y si la situación no se le da, pues bye bye y vendrá otro técnico a sustituirlo. Así que garantizado el puesto hasta el 2030 no lo tiene. Sí tiene garantizado, o lo tenía este lugar siendo auxiliar, y ahora tendrá que demostrarlo, ¿no? Tiene una base importante, sólida, con jugadores jóvenes y que podrán obviamente destacar. México terminó en el lugar número 9 de la lista oficial de la FIFA en la Copa Mundial. Terminó en el lugar número 9 México. Es un gran puesto en el top 10. Ese era el objetivo de Javier Aguirre, que México terminara en los primeros 10 lugares del Mundial, y así está ubicado en el 9, un escaloncito abajo de los 8 que están aún vivos en esta Copa Mundial. Así las cosas con Rafael Márquez. También de la misma manera, previo al anuncio de la llegada de Rafa Márquez como técnico, se dio el agradecimiento a Javier Aguirre como timonel. Y bueno, pues ahí está la situación con la Javier Aguirre que se va y Rafa Márquez que llega. Por cierto, hablando de la Selección Nacional Mexicana de Fútbol, que están de vacaciones los jugadores, Gilberto Mora, la figura o futura figura de la Selección Nacional Mexicana, se graduó de la preparatoria. Así es, después de brillar de cierta manera en la Copa Mundial, Morita, Gilberto está ya, se graduó de la prepa a sus 17 años, una edad normal para terminar esta fase escolar. Y bueno, pues ahí, a pesar de que estuvo algunos meses ausente, pues él ya cumplió con la parte educativa o con la parte formativa, esta formación integral que se espera tengan todos los futbolistas. Y después de este papel que tuvo con la selección, concluyó sus estudios de nivel medio superior en Tijuana, de donde él ahí radica. Así que bueno, pues no pudo asistir a la ceremonia de graduación debido a sus compromisos con el Tri, pero uno de sus compañeros levantó una imagen con su rostro cuando fue nombrado en un emotivo gesto que conmovió a los presentes y donde de inmediato todos los presentes comenzaron a aplaudir. Este logro académico suma a su madurez como persona y refuerza su imagen como un futbolista responsable. Ahí realizó sus estudios en Tijuana, Morita, que ahora pues tendrá que esperar a cumplir la mayoría de edad, los 18 años, para poder enrolarse en el fútbol europeo. Así que Gilberto Mora, que deslumbró, pero al mismo tiempo, por ahí en el partido contra Inglaterra faltó algo. Javier Aguirre rompió el silencio tras la eliminación en un programa por ahí. Habló respecto a por qué lo sacó ante Inglaterra y señaló que no estaba bien físicamente todavía Gilberto Mora, no para aguantar los 90 minutos o más. Por eso fue que lo relevó y se le notaba, ¿no?, ya al final cansado a Mora. Recordar que tuvo un semestre difícil con pubalgia que no le permitió tener una respuesta física óptima, y por eso es de que se le notó en algunos pasajes de los partidos cansado cuando había iniciado, y vaya que había iniciado bastante bien. Uno le alcanzó la gasolina a Gilberto Mora, y eso fue lo que confesó Javier Aguirre. No estaba todavía al 100% Gilberto Mora. Bien, pues ahí está información de la selección en este jueves. Bueno, hasta aquí de momento la información deportiva más importante de este día. Les deseo que tenga un excelente mañana, cuídese mucho, y lo invito a que siga con nosotros en el noticiero, porque más información no le cambie.
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18: Como cada semana, le doy la bienvenida al diputado Ricardo Monreal. Ricardo Monreal es líder de la bancada de Morena en la Cámara de Diputados, además de presidente de la Junta de Coordinación Política, y colabora cada semana con sus opiniones en Informativo NTR sobre los asuntos políticos más relevantes del país. Diputado Ricardo Monreal, bienvenido, te escuchamos.
19: ¿Qué tal, Guillermo? Te envío un saludo afectuoso a ti y a todo tu auditorio. Las relaciones internacionales México-Estados Unidos se han tensado en los últimos días. Primero, por el T-MEC, que Estados Unidos no aceptó prolongarlo por 16 años. Como era previsible, el gobierno de Estados Unidos optó por mantenerlo solo hasta el 2036, 10 años más. Era obvio y previsible, como lo afirmo, Guillermo, porque ellos se encuentran en un proceso preelectoral que se llevará a cabo la elección de los representantes de aquel país, gobernadores y senadores, en el que que los republicanos y también los demócratas utilizan a México como una expresión retórica para lograr votos con acusaciones y hostilidad que de manera tradicional históricamente se han presentado. Hoy no es la excepción. Estados Unidos utiliza a México para señalamientos inexactos, falsos o políticos, con tal de llevar acciones que generen, despierten simpatía en esos gobiernos. Por eso hay que estar preparados. Tanto el T-MEC como la última revelación de las dudas que se tienen en el traslado del Mayo Zambada, uno de los capos de los cárteles más poderosos en México y que ahora está siendo juzgado en un tribunal jurisdiccional de aquel país, ha puesto en relieve la forma en que fue trasladado, dado que en un museo de las Sierras Tejanas apareció el avión donde fue trasladado y se acredita a una agencia federal su traslado o casi secuestro, pero esto tendría que aclararlo el gobierno norteamericano y el Departamento de Estado. Información que ha solicitado la presidenta Claudia Sheinbaum. Estos dos eventos van a tener una rispidez normal en la relación internacional. Pero me parece que lo que tenemos que destacar, Guillermo, es la actitud digna, enérgica de la presidenta Claudia Sheinbaum, que está defendiendo la soberanía, que está defendiendo la ley de seguridad nacional, que está defendiendo la Constitución. Y por eso creo que es conveniente que respaldemos su actitud y su posición en materia exterior. Saludos, Guillermo, te mando un abrazo.
18: Muchas gracias. Gracias, diputado Ricardo Monreal. Muy buenos días y nos escuchamos la próxima semana. Con esto nos vamos a un corte. Volveremos con más información.
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20: Próximo viernes se concreta reunión entre empresarios y comerciantes con el grupo responsable de las obras en Bernardo Quintana para aclarar dudas y socializar el proyecto. Municipio de Querétaro aplicará una estrategia con rutas alternas, cruces semaforizados y el trabajo de 160 auxiliares de movilidad para mitigar las afectaciones por las obras en Bernardo Quintana. Anuncian estrategia de acompañamiento para la peregrinación número 136 de Querétaro a la Basílica de Guadalupe, en la que participarán más de 80.000 personas.
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1: Saludo con gusto al diputado Mario Zamora, integrante de la bancada del PAN en la Cámara de Diputados. Gracias por estar con nosotros, bienvenido, muy buenos días.
2: ¿Qué tal, Guillermo? Muy buenos días, muchas gracias por la oportunidad. Solo si me permite la aclaración, de la bancada del PRI acá en la Cámara de Diputados.
1: Diputado Mario Zamora, ¿cómo se ven las cosas desde Sinaloa ahora que el Mayo Zambada vuelve a ser motivo de fricción entre los gobiernos de México y Estados Unidos?
2: Sinaloa, Guillermo, sigue, perdón que utilice esa expresión, pero sigue siendo un caos, sigue siendo un desastre. Las noticias diarias siguen siendo asesinatos, levantados, desaparecidos, negocios cerrados, inversiones que se van, turismo que no llega. Y las buenas noticias, o lo que quieren hacer ver como buenas noticias, es llegan 100 elementos más de la Guardia Nacional o llegan 200 soldados más, cosa que agradecemos, Guillermo, por supuesto, la ciudadanía. Pero una vez más, permíteme repetirlo, no es convirtiendo a Sinaloa en un cuartel como vamos a encontrar la solución, y la realidad de todos los días así nos los muestra. Por eso, Guillermo, perdón que lo diga en tu programa, pero estoy convencido, en Sinaloa urge cambiar el rumbo, no podemos continuar así.
1: En Sinaloa aparece claro lo que sucedió el día de la extracción del Mayo Zambada y el asesinato de Héctor Melecio Cuen, cuando fueron convocados para reunirse supuestamente con Rubén Rocha Moya, y uno acabó preso en Estados Unidos y otro muerto en el lugar de la cita. Diputado Mario Zamora, ¿tú qué opinas?
2: Y al día de hoy, estimado Guillermo, pareciera cuentagotas, nos vamos enterando de situaciones. Y lo más triste, Guillermo, gracias, si lo queremos ya ver así, al gobierno de los Estados Unidos, no porque nuestras fiscalías o nuestro gobierno haga o cumpla con su tarea de investigar, de indagar y de deslindar responsabilidades. La verdad, Guillermo, es que es una pena lo que nos está pasando, y lo que más llama la atención es que pues llega hasta las más altas esferas. En la mañanera vemos cómo se ha vuelto un tema, y en el Inter, Guillermo, quien más pierde somos los sinaloenses, que te repito, sumidos en una enorme crisis económica, abandonados prácticamente a la buena de Dios en el tema de la seguridad, un campo abandonado, la pesca, la ganadería, la acuacultura, el pequeño comercio, no hay crédito. Ahora le sumas, con los calores que tenemos en Sinaloa, altísimas las tarifas de la luz eléctrica. No, pues si parece que se están ensañando con nosotros, Guillermo, no nos lo merecemos.
1: Diputado Mario Zamora, en Sinaloa, ¿saben dónde está Rubén Rocha Moya ahora que es gobernador con licencia, o es un misterio?
2: Pues mira, yo te hablo por los que vivimos acá. Nosotros solo lo que nos enteramos de los medios, que dicen que está en un rancho a 100 kilómetros al norte de Culiacán, pero la verdad es que no se sabe que se vea en las plazas, en los restaurantes. Se desconoce, ni el exgobernador, o el gobernador con licencia, no sé cómo llamarle, ni tampoco el senador. Ayer yo estuve en el Senado, en la comisión permanente, pues ahí me encontré a dos personas, que curioso, fíjate, personas del Senado me preguntaban a mí por el senador, que si yo lo había visto, que si sabíamos dónde estaba. O sea, al parecer, pues no se sabe, y pues hay mucho sigilo en ese tema, y repito, pues llama mucho la atención, pues si dicen que el que nada debe, nada teme, y cuando hay sospecha, pues creo que siempre la transparencia es el mejor antídoto, pues como ciudadanos vemos todo lo contrario.
1: Llevan 2 años de violencia desde la ruptura entre la Malliza y los Chapitos, y esto de la violencia parece una historia sin fin allá en Sinaloa, tu tierra. Mario Zamora, cuéntale a nuestro público cuál es la situación actual.
2: Es muy triste, querido Guillermo, es muy triste, y por supuesto la gente está desesperada. Ya es mucho tiempo de una situación que, lo mencionas tú bien, no se detiene, no para, repito, una ciudad como Culiacán, donde con su zona conurbada, para darnos una idea, pues es una ciudad de cerca de 1,000,000 de habitantes, 9 de cada 10 te dicen vivir con miedo, prácticamente la vida nocturna pues prácticamente se ha terminado, los jóvenes han tenido que cambiar pues las conductas tradicionales de diversión, entretenimiento y esparcimiento. En las escuelas, Guillermo, hay protocolos en las primarias, fíjate nada más, a los niños de 7, de 8 años, les hacen un protocolo de cómo tirarse al piso cuando se escuchan balaceras. Fíjate nada más cómo le explicas eso a un niño de 8 años. Lo que yo pueda decir, me quedo corto. Por otro lado, una economía totalmente abandonada, miles de negocios cerrando, miles de gente quedándose sin empleo, cientos de miles de gentes que han tenido que abandonar Sinaloa por no encontrar una alternativa, una oportunidad de cómo salir adelante. No nos los merecemos, Guillermo. Sinaloa siempre ha sido un estado entrón, pujante, valiente, decente. No nos merecemos esto, y es por un abandono total del gobierno, tanto federal, estatal como municipal. Claro que los sinaloenses somos resilientes, aguantamos vara, pero no nos merecemos lo que tenemos y tenemos que cambiar el rumbo.
1: Diputado Mario Zamora, con todo esto que ha venido sucediendo en los últimos días, ¿te parece que está el gobierno mexicano defendiendo lo indefendible?
2: La verdad sí, comparto al 100% tu expresión, y lo que más tristeza me da, Guillermo, es que nos puede salir muy caro el querer defender lo indefendible, porque al final del día la verdad va a salir, todo va a salir, todo se va a conocer. Oye, escuchar ayer a la fiscal decir que en México no se les está investigando a estos personajes, a los que sí se les está investigando y están señalados en los Estados Unidos, pues sí duele.

0: A el, pues toda esta relación bilateral, el que no se entregue a Rubén Rocha Moya de cara a un proceso electoral que ya va a comenzar en el próximo mes de septiembre por parte de las autoridades electorales, pero estamos viendo que con las corcholatitas, como se les están diciendo, pudiera haber algún tipo de inestabilidad electoral al interior del estado de Sinaloa.
1: Pues mira, evidentemente, pues estos temas trastocan todas las fibras de una comunidad, de una sociedad. Yo te repito, y si me das la oportunidad, yo no quisiera decir que lo más relevante es lo electoral. Está abandonada la gente en Sinaloa. Diario yo te puedo mostrar reuniones con campesinos, con pescadores, con acuacultores, con jubilados de CFE, con gente del sector salud. Oye, estuve hace unos días con gente del sector salud, no tienen una gasa. Especialistas no tienen una gasa, una jeringa. O sea, realmente pareciera que se están ensañando con los sinaloenses y no entendemos por qué. Los sinaloenses no hemos dejado de trabajar, de ponerle ganas. Si lo quieres ver desde la parte electoral, en su momento, creo que Sinaloa fue los estados que más votos le dio a Morena, y así les pagan. Por eso hoy que ya lanzaron a sus, pues no sé ni cómo se les llame, yo respeto lo que haga Morena, pero andan creo que 14 o 13, no sé ni cuántos ahí aspirando a no sé qué, pues nadie está trabajando, nomás andan pintando bardas, poniendo lonas, nadie sabe con qué dinero, y eso genera una gran molestia. Por eso te lo digo con toda certeza, los sinaloenses hemos tomado una decisión, queremos cambiar el rumbo y no podemos permitir que sigamos por el camino en el que vamos.
0: Y precisamente sobre esta este descuido social que está en Sinaloa, vemos operativos a cada rato. Ayer nos dijeron que ya se abatió a quien lleva o quien generaba el mayor grado de violencia en Culiacán. El asunto es que siempre nos dicen que abaten a los líderes del narcotráfico en Sinaloa, pero a la siguiente semana, cuando hay otro operativo que se informa, resulta que nuevamente abatieron o detuvieron a otro líder del cártel. Y entonces, ¿o a qué está jugando el gobierno de plano, o cuántos realmente podrían ser dentro de Sinaloa quienes dirigen a los cárteles ahí? Porque entonces ya estamos confundidos, porque de pronto dicen, ya agarramos al más poderoso de los líderes, pero resulta que a la otra semana hay otro distinto. Entonces, como que pareciera que no hay una estrategia real de combate a la delincuencia en el estado de Sinaloa, ¿no?
1: Pues no solo parecía, y eso es lo que genera mucha frustración, porque pues hay muchas incongruencias, hay muchas incompetencias, no se conoce nada, no se entiende. Oye, ¿tú crees que Sinaloa es un estado actualmente, hoy, el día de hoy, que se pueda gobernar por WhatsApp? La gobernadora responsable, interina, no sé cómo llamarle, sustituta, ya desconozco el término legal, acaba de sanar, de ser mamá, lo cual, bendiciones para ella y para su hija, pero no pidió ni licencia, nada, está desde su casa. O sea, en verdad creemos, y nos muestran una foto donde sale en un Zoom, ella recostada en una cama y los secretarios ahí en un salón. O sea, en verdad creemos que Sinaloa se puede gobernar por WhatsApp en cualquier momento, pero todavía en este. O sea, es lo que digo, no dejamos de sorprendernos, no se dejan de rebasar lo increíble, lo sorprendente de la poca responsabilidad, amor al Estado, ya no sé cómo entenderlo. Pero mira, los sinaloenses somos mucha pieza, la gente le ha caído el 20, sabe muy bien lo que tiene que hacer, el año que entra va a haber elecciones y van a ver los resultados, no podemos continuar como vamos, y de eso se trata las elecciones y la democracia también. Se trata que un momento eliges algo que crees que va a ser bueno para ti, y cuando te das cuenta que no, hay que cambiarlo.
2: Con esto nos quedamos. Diputado Mario Zamora, integrante de la bancada del PRI en la Cámara de Diputados, muchas gracias por acompañarnos esta mañana. Muy buenos días.
1: Muchas gracias, muy buenos días, y muchas gracias por la oportunidad. Un saludo, y no olviden a Sinaloa, por favor. La gente merece que se conozca lo que allá pasa.
2: Gracias nuevamente, diputado. Con esto nos vamos a un corte. Volveremos con más información.
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1: Y Guillermo, cuando son las 8:33 a.m, tiempo del centro de México, ya de esta mañana, mañana de jueves 9 de julio del año 2026, te informo. La jueza especializada de control en el estado de Morelos, Consuelo Adriana Correa Ortiz, formuló imputación contra Víctor Rodríguez Padilla, exdirector de Pemex, acusado de los delitos de violencia familiar y violencia vicaria en agravio de su esposa María Felicia y de su hijo menor de edad por los hechos ocurridos el 25 de marzo, cuando su esposa o su pareja difundió un video en sus redes sociales en donde se ve al exdirector de Petróleos Mexicanos golpeando a su esposa o su pareja. Según la mujer, pues estas agresiones eran constantes por parte del director, quien fuera director de Petróleos Mexicanos, y que no se atrevía a denunciar debido al poder político que tenía este hombre. Pues ayer ya fue presentado ante un juez del estado de Morelos, y como parte de las medidas cautelares solicitadas por el Ministerio Público de la Fiscalía General del estado de Morelos y concedidas por la juez, se dictó prisión preventiva justificada, por lo que el funcionario permanecerá internado en el penal de Atlacholoaya. Asimismo, se fijó para el próximo 13 de julio la audiencia de vinculación a proceso, así es que todo pinta a que el exdirector de Petróleos Mexicanos pase una buena temporada tras las rejas debido a la violencia que ejercía en contra de su pareja. Y esto es muy buen ejemplo, ¿eh? La verdad es que hay que reconocerlo, porque este hombre era el amigo personal de la presidenta de la República, así lo presentó ella. Dijo que estudiaron juntos y que una vez llegando al poder, al gobierno, pues le ofreció la dirección de Petróleos Mexicanos. Apenas en el mes de abril pasado, la presidenta informó en un video en sus redes sociales, ahí en su despacho, que Víctor Rodríguez Padilla dejaba la dirección de Petróleos Mexicanos, porque imagínese usted, quería regresar a la Academia El Angelito. Según esto, quería seguir a la investigación, quería seguir dando clases. ¿Cuál? Ya sabían muy bien que le venía estos videos que serían publicados por su pareja, y ahora el final es bastante feliz, como dice la canción. Qué bueno que pues se dé este ejemplo y que pues a todos los violentadores de mujeres pues puedan ser castigados, así sean amigos personales del presidente o de la presidenta en turno. La Suprema Corte de Justicia de la Nación confirmó la multa de 42 millones de pesos e inhabilitación por 10 años en contra de quien fuera el director del Instituto de Vivienda de la Ciudad de México entre 2012 y 2018 en el gobierno de Mancera. Él es Raimundo Collins Flores, que por cierto fue jefe de la policía capitalina. Lo anterior fue por abuso de funciones al expedir una constancia indebida cuando fue director, insisto, del Instituto de Vivienda de la Ciudad de México, y le negó un amparo en el que el prófugo de la justicia, porque no está detenido, alegó por una vaguedad en el término de perjuicio al servicio público. Autoridades federales desarticularon en Culiacán, Sinaloa, una célula delictiva de la facción de los Chapitos, y al repeler una agresión armada, fue abatido Cristian Guadalupe N., alias El Tejas, identificado como jefe de plaza de ese grupo delictivo en la capital sinaloense. El secretario de Seguridad y Protección Ciudadana, Omar García Harfuch, dio a conocer que el personal de la Secretaría de la Defensa Nacional y de la Secretaría de Seguridad Pública del Estado desarticularon la célula delictiva generadora de violencia en la entidad. El funcionario refirió que durante la operación el personal militar fue agredido y al repeler el ataque en defensa de su integridad perdió la vida este hombre conocido como El Tejas, identificado por las autoridades como principal generador de violencia relacionado con homicidios, secuestros, extorsiones y robo de vehículos. La Secretaría de Marina Armada de México informó que ha retirado más de 79.900 toneladas de sargazo en lo que va del año en el Caribe mexicano como parte del operativo permanente para contener la llegada masiva de esta macroalga a las costas de Quintana Roo, y vaya que afecta y sobre todo echa a perder vacaciones de miles de personas que llegan a esa zona, y cuando ven pues el mar extraordinario de esas costas de Quintana Roo, los ve con sargazo. La estrategia implementada por la Marina está vigente de 2019 y contempla labores de monitoreo, contención en alta mar y limpieza de playas en coordinación con autoridades estatales, municipales, iniciativa privada y sociedad civil, principalmente en los destinos turísticos de Isla Mujeres, Cancún, Puerto Morelos, Cozumel, Playa del Carmen, Tulum y Majahual, que obviamente son los destinos turísticos más importantes de la península de la península de Quintana Roo, pues sí, de estas zonas, de estos estados, el estado de Quintana Roo, de la península de Yucatán, realmente es lo que quería yo decir. Así es que, pues bueno, hay un trabajo de contención de este sargazo que ya lamentablemente pues se ha vuelto parte del paisaje de esa zona del Caribe mexicano. Guillermo, mi información esta mañana.
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2: Guillermo, cuando son las 8 de la mañana con 39 minutos desde esta perla tapatía, te actualizo información, decirte que pues que resulta que no son 200 las colonias que en el área metropolitana de Guadalajara reciben agua contaminada, como informó el secretario de Salud en la entidad, Héctor Raúl Pérez Gómez, sino que lo que la Comisión Estatal de Derechos Humanos tiene documentado desde 2019 es que son 600. Esto fue lo que dijo la cuarta visitadora general de la Comisión Estatal de Derechos Humanos, Katia Espinosa, según la publicación del diario Milenio. Hay que decir, Guillermo, que este miércoles vecinos y colectivos acudieron a la Comisión Estatal para presentar una queja colectiva con más de 1,000 firmas para denunciar la mala calidad del agua. Ellos están pidiendo, están solicitando que este organismo defensor de derechos humanos emita una recomendación al CIAPA y al gobierno estatal para que pues considere decretar una emergencia sanitaria ante los reportes de agua turbia con mal olor, con falta de cloración y con sedimentos. Ya hablábamos el día de ayer que incluso contiene algo de plomo, algo de nitritos y de nitratos, entre otras particularidades, como bacterias del E. coli. La presidenta de la Comisión Estatal de Derechos Humanos, Luz del Carmen Godínez, habló a NTR y se refirió a las quejas recibidas. Escuchamos a Luz del Carmen Godínez.
3: Del mes de enero a la fecha hemos recibido 130 quejas en contra del CIAPA concretamente, y de estas 130, 13 son colectivas. El día de hoy recibimos una más, entonces serían 14 quejas colectivas y 130 quejas de manera individual. Estas quejas se están revisando, algunas de ellas, recordemos que tenemos dos recomendaciones aquí en la comisión que estamos dando por el seguimiento. Una es la 10 del 2022 y la 10 del 2026. Recordemos que esta última, del mes de abril de este año, fue una recomendación que va dirigida a 7 autoridades del gobierno estatal, al municipio del Salto y al municipio de Tlaquepaque.
2: Bueno, ahí la voz de Luz del Carmen Godínez, la presidenta de la Comisión Estatal de Derechos Humanos, y hay que decir, Guillermo, que como parte de la queja, los inconformes, pues se le están pidiendo a la Comisión Estatal de Derechos Humanos que investigue las presuntas omisiones de autoridades estatales y municipales para que dicte medidas cautelares y de esta forma se pueda garantizar agua segura en las colonias afectadas. Guillermo, la información desde Jalisco. Muy buenos días.
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4: Hola, ¿qué tal? Te saludo desde Zacatecas con lo más destacado. La diócesis de Aguascalientes advirtió a los católicos sobre las actividades de los ex sacerdotes Alfredo Cabral Fernández y Juan Arce Valencia, quienes continúan ofreciendo bendiciones, exorcismos, sanaciones y misas, pese a no contar con facultades para ejercer el ministerio sacerdotal. Mediante un comunicado, la diócesis pidió a los fieles no participar en estos servicios religiosos. Fuentes de la diócesis de Zacatecas confirmaron que ambos ex presbíteros también realizan estas actividades en los municipios de Cuauhtémoc, Luis Moya y Ojo Caliente, donde continúan promoviendo ceremonias religiosas sin autorización de la Iglesia Católica. En otra información, Integrantes del colectivo Siguiendo tu Rastro con Amor acudieron a la presidencia municipal de Zacatecas para solicitar el respaldo del ayuntamiento a la instalación de espacios de memoria y difusión de fichas de búsqueda de personas desaparecidas. En representación de el presidente municipal Miguel Varela Pinedo, fueron recibidos por el secretario de gobierno Eric Muñoz, la directora de calidad de vida y servicios públicos Lupita Flores, entre otros funcionarios. Durante el encuentro, Eric Muñoz expresó solidaridad con las familias, reconoció la difícil situación que enfrenta Zacatecas y aseguró que la administración mantendrá una política de puertas abiertas para apoyar estas acciones. En otros temas, el juzgado segundo de distrito en Zacatecas admitió a trámite la demanda de amparo promovida por 4 concesionarios de transporte público urbano de Zacatecas y Guadalupe contra actos relacionados con la implementación del proyecto Movi Platabús. El despacho Estudio Legale informó que el expediente 1253-2026-3 analizará la constitucionalidad y legalidad de la planeación, contratación, ejecución y operación del nuevo modelo de transporte, así como la posible afectación a concesiones vigentes. Los quejosos afirmaron que no se oponen a la modernización, pero exigen que el proceso se realice con apego a la Constitución, transparencia y certeza jurídica. Hasta aquí la información desde el estado de Zacatecas. La invito a que continúe en Informativo NTR.
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0: gracias por continuar con nosotros en Informativo NTR. Bueno, ya hemos hablado de todo este asunto del Mayo Zambada, de los dichos del gobierno mexicano en relación con que el entonces embajador de los Estados Unidos en México, Ken Salazar, mintió. La respuesta de Ken Salazar diciendo que no es cierto que mintió, que sostiene sus dichos en el sentido de que ninguna agencia de los Estados Unidos intervino en el operativo, ni se usó un avión norteamericano, ni era norteamericano el piloto que comandaba ese avión. Todo eso lo sostiene nuevamente Ken Salazar. Y en medio de todo este asunto está el T-MEC. Se ha venido diciendo que Estados Unidos no está conforme con la respuesta del gobierno mexicano en relación con el narcotráfico. El gobierno de los Estados Unidos ha agradecido que México haya enviado a más de 90 perfiles de alto nivel del narcotráfico que estaban detenidos en cárceles mexicanos, pero no agradece y en cambio reclama que el gobierno mexicano no envíe a políticos, particularmente de Morena, que protegen a los cárteles de las drogas, como es el caso de Rubén Rocha Moya y otros 9 funcionarios y exfuncionarios de Sinaloa que han sido acusados por delitos de narcotráfico por Estados Unidos. Y hay quien dice en México, pero también en Estados Unidos, que el rechazo de la Casa Blanca al T-MEC tiene que ver justamente con esa falta de colaboración o con esa colaboración insuficiente por parte de México. La presidenta Claudia Sheinbaum rechazó que la decisión de Estados Unidos de no ampliar el T-MEC a 16 años haya sido un castigo a México por la inseguridad. Dijo que esta decisión fue tomada porque el gobierno de Donald Trump está buscando convertir la economía de los Estados Unidos en una economía proteccionista. Eso es lo que dice la presidenta Claudia Sheinbaum.
1: Esa es una decisión que tomó Estados Unidos, eso es lo primero que hay que decir. La tomó para México y para Canadá. No es que porque han estado diciendo que porque los índices delictivos, que por cierto, el próximo martes presentamos y hay una cifra histórica para junio de 2026 en la reducción de homicidios, muy importante. Pero bueno, dan distintos argumentos como si hubiera sido un castigo al gobierno de México. No, es una decisión del presidente Trump para Canadá y para México relacionada con una visión proteccionista de su economía. Por eso inició su gobierno con aranceles a todo el mundo. En el caso de México, el tratado se mantiene como estaba establecido por los próximos 10 años. Así estaba, se mantiene por los próximos 10 años. Lo que puede ocurrir en los próximos 10 años es que los tres países nos pongamos de acuerdo para alargarlo otros 16. En cualquier momento puede ocurrir eso. En este momento, en 2026, que es la revisión de 6 años que planteó el tratado por escrito, a los 6 años se tenía que revisar, Estados Unidos dijo, en este momento no nos interesan los 16 años, solamente 10. Y el tratado especificaba que si son 10 años y no se renueva 16, tiene que haber revisiones anuales. Eso está establecido en el tratado. Nosotros creemos que la revisión más importante es esta, la de este año.
0: La presidenta Sheinbaum rechazó también que la decisión de Estados Unidos de mantener el T-MEC solo los 10 años que establece el propio tratado genere incertidumbre y confió en que en los próximos años, supongo que cuando se vaya Donald Trump, se decida ampliar el tratado a 16 años, es decir, México le está apostando a que se vaya del gobierno Donald Trump. Vamos a escuchar a la presidenta Claudia Sheinbaum.
1: Entonces, no hay incertidumbre. Por supuesto que nosotros lo que queríamos era 16 años. Dado que el gobierno de Estados Unidos decide solamente los 10 años, pues hay que ponernos de acuerdo en estos 10 años cómo va a continuar el tratado. Y pienso, la verdad, que se va a renovar por otros 16. aunque sea dentro de 4 o 5 años, porque la integración económica es enorme. Nada más las empresas IMEX, que son aquellas empresas que importan y exportan, lo que llamábamos la maquila, que ya no es esta maquila de exceso de mano de obra para ciertos sectores, sino que ya a través de este esquema IMEX se fabrican partes de robots, se fabrican turbinas de avión, es decir, es una ingeniería mucho más especializada. Son alrededor de 3 millones de empleos, nada más vinculados con la industria IMEX, directos, sin considerar los empleos indirectos.
0: Y sobre temas relacionados con los Estados Unidos, la presidenta Sheinbaum informó que México tomará medidas jurídicas para proteger a los mexicanos en territorio norteamericano después de que se registrara una nueva muerte de un mexicano a manos del ICE. El ICE, pues, es la autoridad migratoria y de aduanas de los Estados Unidos. Ya van varios mexicanos que han muerto a manos del ICE. Y dice la presidenta que está planeando una estrategia para defender a los mexicanos con medidas exclusivamente jurídicas. Escuchamos a la presidenta Claudia Sheinbaum.
1: Estamos preparando, no sé si hoy o mañana pueda, quizá mañana, presentarse con Roberto, porque nuestro objetivo es ir más allá de las notas diplomáticas y lo que planteamos en la Comisión Interamericana de Derechos Humanos, porque no podemos permitir el maltrato a nuestros hermanos que están en Estados Unidos, a los connacionales. Entonces, estamos planteando otras medidas. Ya lo va a presentar la Secretaría de Relaciones Exteriores.
2: Es decir, las medidas tomadas hasta el momento no han tenido
1: jurídicas,
2: ninguna respuesta.
1: Bueno, nos contestan, pero de todas maneras hay otra lamentable muerte de un connacional en Estados Unidos por asuntos de detención, cuando su única falta, pues, es no tener papeles, aun y cuando fueron contratados por una empresa estadounidense. Entonces, no tienen por qué estar en centros de detención o utilizar la violencia. Entonces, sí estamos preparando medidas jurídicas, obviamente, más importantes.
2: ¿Se acudirían a distintas instancias internacionales?
1: Ya lo vamos a presentar.
0: Y hablando de otros temas, pero que tienen que ver con la presidencia de la República, Claudia Sheinbaum dijo que, tal y como prometió, no se han registrado gasolinazos en México y se ha logrado contener la inflación. Esto lo presume la presidenta Claudia Sheinbaum, lo hizo en la mañanera y aquí la escuchamos en su propia voz.
1: Y sí, en efecto, son muy hipócritas. De decir que ahora ya no quieren el IEPS y fue la época de los gasolinazos. Ahí presentó el... ¿Por qué no pones el de la inflación que presentó el secretario de Hacienda? De diciembre del 2015 a junio del 2018, la inflación llegó a 6.8%. Y eso fue por el incremento en el precio de la gasolina. Acuérdense que cada mes subía la gasolina, los llamados gasolinazos, y yo me comprometí a que no iba a haber gasolinazos y lo estamos cumpliendo.
0: Y mientras esto ocurría durante la mañanera en Palacio Nacional, en el Senado de la República, el líder de la fracción morenista en la Cámara de Senadores, Ignacio Mier, informó que será en agosto cuando se decida quién presidirá el Senado de la República, y esta decisión será tomada en la plenaria de Morena. Dijo que pueden haber diversas propuestas, pero también dijo que no se destapen porque les puede dar una pulmonía. Esto señaló el senador Ignacio Mier respecto a quien podría encabezar los trabajos del Senado al iniciar el nuevo periodo ordinario de sesiones en el mes de septiembre. Escuchamos la voz del senador morenista Ignacio Mier.
3: Eso no quiere decir que no puedan expresar abiertamente quiénes aspira, porque es un político, es político. El senador aspira a ser presidente y yo creo que si no debemos de respetar sería realmente ingenuo no pensar que tienen aspiraciones. Entonces, a mí ya les dije, a los que se destapan luego les da pulmonía.
4: Oiga, senador, ¿hay posibilidades de que repita Fernández Noroña en la mesa directiva?
3: No, yo creo que somos, es un grupo de 67 por parte del grupo parlamentario de Morena. También tenemos que buscar el consenso, el acuerdo con nuestros aliados. Entonces se requieren varias cualidades, todos mis compañeros y compañeras los tienen, pero vamos a tomar la mejor decisión con inteligencia, con prudencia, en el momento que se celebre nuestra reunión preparatoria, que será hasta el mes de agosto.
0: Bueno, esto fue lo que dijo el líder de la bancada de Morena en el Senado de la República, Ignacio Mier. Tenemos más información. Vamos contigo, Alberto García Sarubi. Te escuchamos.
5: Muchísimas gracias, Guillermo. Gracias por pues toda la información. Y te informo que lamentablemente, conforme los días pasan allá en Venezuela, la tragedia toma una dimensión muy, pero muy importante. Y es que el gobierno de Venezuela ha informado que producto de los dos terremotos que se registraron el pasado mes de junio, pues ya el número de personas fallecidas ha alcanzado los 3,811. El gobierno de Venezuela ha informado que al menos se han reportado 16,740 heridos y las personas que se han quedado sin hogar ascienden a 17,907, según los datos divulgados de manera oficial por el gobierno de Venezuela. La presidenta encargada, Delcy Rodríguez, está haciendo diversos recorridos por zonas afectadas, pero el horizonte muestra lo mismo que ha sido desde hace ya casi 3 semanas, de edificios caídos, de personas, tanto de gobiernos extranjeros como de seguridad y sociedad civil organizada, tratando de rescatar a personas bajo los escombros. Lamentablemente ya las labores de rescate de personas con vida pues ha decaído mucho, ya será muy difícil encontrar a personas con vida de los escombros, sin embargo se siguen haciendo los esfuerzos. El gobierno mexicano informó que se continúa también con la entrega de ayuda humanitaria por parte de la Secretaría de la Defensa Nacional y de la Marina. El gobierno mexicano ha trasladado hasta el momento 71.2 toneladas de asistencia humanitaria a Venezuela como apoyo al pueblo de ese país. La Secretaría de la Defensa Nacional informó que 3 aeronaves de transporte pesado de la Fuerza Aérea Mexicana despegaron desde la base aérea militar de Santa Lucía en el Estado de México con destino al Aeropuerto Internacional Simón Bolívar en Venezuela con 20 toneladas adicionales de ayuda. Con estos vuelos suman ya 8 operaciones aéreas realizadas por México desde el sismo del pasado 24 de junio. Una verdadera tragedia lo que sigue pasando allá en Venezuela. 3,811 personas han fallecido de manera, pues registrados de manera oficial por estos 2 sismos, 2 terremotos que azotaron a Venezuela. Guillermo, mi información esta mañana.
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2: Ya se encuentra nuevamente con nosotros Óscar Orozco, con más información deportiva y mundialista para ustedes. Adelante, Óscar. Muy buenos días de nueva cuenta.
3: Buenos días, Guillermo. Una vez más, un gusto saludarte a ti y a todo el auditorio de Informativo NTR. Continuamos con la información deportiva más importante de este jueves. Bien, pues después de que el día miércoles fue un día de descanso en la Copa Mundial de Fútbol, tras no haber partidos, después de jornadas intensas, desde el 11 de junio no había parado la Copa Mundial, y ayer nos dio un pequeño respiro, pues hoy continúa la actividad en esta Copa Mundial con el primer partido de los cuartos de final. Dos equipos poderosos se miden esta tarde, este mediodía, para ser más exactos, a las 14 horas, 2 de la tarde, tiempo del centro de México, en Foxboro, allá en Boston, un duelo realmente de alto nivel entre Francia y Marruecos. Dos equipos poderosos que se enfrentaron ya en instancias de eliminación directa en un mundial, siendo este el pasado, el Qatar 2022, donde Francia salió adelante derrotando al equipo marroquí, que se había convertido en aquel entonces en el equipo sensación, y ahora una vez más se van a ver las caras, pero en una instancia anterior, es decir, en cuartos de final, buscando estar en los primeros cuatro equipos de esta Copa del Mundo. Así pues, este duelo que promete emociones a raudales, pues favorito saltará Francia para este duelo. Sin embargo, habrá que ver qué propone el equipo marroquí. Los africanos, que son los actuales campeones de África, llegaron a la final. Sin embargo, sabemos la historia, ¿no?, de cómo obtuvo el título, debido a que los marfileños, pues se salieron de la cancha, se molestaron, por ahí fueron castigados por la Confederación Africana, les quitaron el título y los marroquíes se convirtieron en la mesa en campeones. Sin embargo, tienen un cuadro poderoso, ya eliminaron a Holanda en un partido realmente espectacular en penales, y ahora buscan la revancha ante Francia esta tarde, esperando por fin eliminar al cuadro galo, que buscará pasar a la siguiente etapa, considerado favorito, encabezados por un Kylian Mbappé, quien al parecer toda esta novela que se armó en torno a la senadora de Paraguay, Celeste Amarilla, pues no le tendría que afectar a Kiki, como se le conoce, a uno de los mejores jugadores del mundo, quien respondió a una ofensa que recibió de parte de esta legisladora, queriéndose trepar a esto. Ella ofreció disculpas, posteriormente pide que Mbappé también se disculpe públicamente. Se ha armado un relajo que, fuera de lo deportivo, pues ha sido más relevante, ¿no?, que en lo deportivo. La situación es que Kylian Mbappé hoy estará siendo el capitán de Francia, buscando este partido para ganarlo y avanzar entre los cuatro mejores, una vez más en una semifinal, el cuadro francés, que es considerado favorito, y dejarse de todas estas telarañas que fueron provocadas por el duelo anterior ante Paraguay, un equipo paraguayo que se limitó a defender y que estuvo por ahí maniatando con un fútbol ríspido, destructivo al cuadro de Francia. Al final no le resulta, gana el cuadro francés. El equipo galo, en toda esta situación que vivió en este partido, pues estaba feliz por haber derrotado a un equipo rocoso, difícil, pesado, ¿no?, como fue Paraguay, y por eso es de que festejaron en grande y evitaron cualquier contacto, ¿no? Ahí esa situación de Mbappé, estaba emocionado, no saludó al portero de Paraguay por esta molestia también que quizás sentía por el estilo destructivo de Paraguay, que al final querían llevarse en las espuelas a algunos jugadores para que no jugaran, pero no fue así, y Paraguay y Francia salió airoso para enfrentar a los marroquíes, que derrotaron sin problemas en la fase anterior al equipo de Canadá, ¿no?, el sábado pasado. Y bueno, pues ahí está este enfrentamiento hoy, que promete realmente muchísimo muchísimas emociones, ¿no? Es indudablemente, y será un partido, pues una final, no una final adelantada, pero sí un duelo clave, ¿no? Para los marroquíes que buscan obviamente pues seguir avanzando en esta competencia, ¿no? Derrotó a Canadá sin problemas el fin de semana, y bueno, pues ahí está el equipo marroquí contra Francia, un duelazo: Mbappé, Olise, Desiré Doué, Dembélé, imagínense estos nombres, ¿no? Tuchameni, por ahí Konaté, Teo Hernández, en fin, un equipo bárbaro este de Francia, ¿no? Y Marruecos, pues encabezados por Hakimi, ¿no? Su capitán. Por ahí también estará Brahim Díaz seguramente, y otros tantos figuras marroquíes que buscarán pues la revancha ante Francia, que los había eliminado, que los eliminó en el Mundial de 2022 allá en Qatar. Duelazo este allá en Boston, y hoy conoceremos al primer equipo semifinalista de esta Copa del Mundo. Por cierto, hablando del arbitraje, que ha estado un tanto empañado, polémico, ¿no? Con el caso de Argentina, César Arturo Ramos Palazuelos, el silbante mexicano que no ha tenido actividad en las rondas de eliminación directa, pasó el corte de 35 árbitros para los cuartos de final y estará disponible. Veremos si por ahí en algún partido que restan, de los 8 que restan, porque ya nada más restan 8 partidos de los 104 programados, por ahí podría estar programado César Arturo Ramos Palazuelos, quien es sin duda uno de los mejores árbitros del mundo. Vamos a ver si por ahí lo colocan. Por lo pronto sigue vigente, es decir, no está descartado César Arturo Ramos Palazuelos. Ya vimos a la mexicana Katy Etzel, que ha tenido bastante actividad como cuarta oficial, ya pitó un partido entre Túnez y Holanda, y ahora pues espera seguir ahí esta chica Katy Etzel, pues por lo menos como cuarto oficial, que lo ha hecho, pues lo ha hecho de cierta manera bien la mexicana, ¿no? Así las cosas en la Copa Mundial de la FIFA 2026. Los otros equipos se preparan. Recordar, mañana tenemos el España contra Bélgica, duelazo también este allá en Los Ángeles. Este duelo está programado por ahí de la 1:00 p.m. así que bueno, pues mañana también tendremos actividad, y el sábado 2 partidos: el Inglaterra contra Noruega, que ahí debía de estar México, y por la tarde noche el Argentina contra Suiza. Están ya los 4 partidos de los cuartos de final. Y continuando con temas de la Liga MX de fútbol, el día de ayer Cruz Azul pues dio a conocer de manera oficial que Joel Wiki continuaba al frente del equipo. Y mal haría no hacerlo, después de tomar el cuadro en la liguilla y hacerlo, sacarlo campeón, pues Joel Wiki tenía todas las credenciales para quedarse. Y Cruz Azul ayer, pues de manera oficial lo hizo, aunque ya se sabía que se iba a quedar. Pues Joel Wiki continuará al frente de la máquina buscando el bicampeonato, la liga de, también buscando la Leagues Cup, y obviamente la CONCACAF, que es el torneo que todos aspiran a ganar. Ahí está ya Joel Wiki confirmado como técnico de Cruz Azul. Por si usted tenía alguna duda, pues ahí está el técnico campeón del fútbol mexicano con la máquina, revalidando su posición como timonel y buscando pues obviamente mantener al Cruz Azul en los primeros lugares, ya con la 10ª estrella del cuadro celeste, ¿no? De la máquina cementera de la Cruz Azul. Bien, por otra parte, en otras actividades deportivas, el día de ayer, Bob Arum, este promotor, legendario promotor del boxeo, pues habló de todo un poco. Este experimentado empresario, ya a sus 94 años de edad, no sabemos si bueno, todavía se mantenga vigente, pero consideró que el Canelo Álvarez está acabado, está ya en la fase final de su carrera. Eso así lo señaló Bob Arum. Consideró que Saúl el Canelo Álvarez, el pugilista mexicano tapatío, uno de los mejores en la historia del boxeo para México y del mundo, claro que sí, pues señaló que la carrera de Saúl Canelo Álvarez, ex campeón mundial de la división de supermedianos, está acabada, y le sugiere reflexionar su futuro en el pugilismo. Durante una entrevista concedida a The Ring, esta revista prestigiada de boxeo. El dueño y fundador de la promotora de boxeo Top Rank arremetió en contra del peleador tapatío previo a su reaparición sobre el ring para este octubre, pues considera que su nivel competitivo ya no le alcanza para volver a la cima, y señaló: Álvarez pertenece al campo de golf, no al ring, creo que está acabado, no tengo idea de si debería retirarse o no, pero me gusta Billy en la pelea, señaló en torno al combate que el exmonarca tapatío sostendrá frente a Christian Billy, actual campeón mundial supermediano del Consejo Mundial de Boxeo. Pues ahí está. También recordar que este Billy, este pugilista canadiense nacido en Camerún, pues es manejado por la empresa que él preside, Tom Rank, entonces pues por algo lo ha de decir, ¿no? Entonces pues ahí está Saúl Canelo Álvarez, siendo pues por ahí Bob Arum pues lo revienta, ¿no? Es sin duda. Bien, ahora hablemos del abierto de Wimbledon, de tenis. Ya están listas las semifinales femeniles de Wimbledon, que se van a disputar este jueves precisamente en la rama femenil, con Mukova contra Coco Gauff y Kostyuk contra Noskova. Estas cuatro tenistas buscarán su pase a la final para el próximo sábado. En la rama masculina, el día de mañana viernes, están listas las semifinales: Arthur Ferry de Gran Bretaña contra Alexander Zverev y Jannik Sinner contra Novak Djokovic. Mañana duelazo este allá en el pasto sagrado de Wimbledon. Hasta aquí la información deportiva más importante de este jueves. Le deseo a la gente que tenga un excelente día, cuídense mucho y le invito a que siga con nosotros en el noticiero, porque más información no le cambie.
2: Gracias, muchas gracias, Óscar Orozco. Con esto nos vamos a un corte. Volveremos con más noticias.
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1: Saludo con gusto a José Medina Mora, presidente del Consejo Coordinador Empresarial. Gracias por estar aquí, José. Un gusto recibirte nuevamente.
2: Al contrario, gracias por la invitación, Guillermo.
1: Hay muchos temas de los cuales hablar. Desde luego, el tema del Tratado México-Estados Unidos-Canadá es un tema muy relevante de la conversación. Pero dado lo que está pasando en estas últimas horas, el tema del Mayo Zambada, una acusación inédita contra un ex embajador de Estados Unidos en México, pues prácticamente llamándole mentiroso, el ex embajador respondiendo y utilizando al fiscal como sombrilla para decir, pues nosotros dijimos lo que teníamos que decir y no tuvimos nada que ver. ¿Cómo ves esto que al final del día se traduce, me parece a mí, ya me darás tu opinión, en una mayor tensión en la relación bilateral, tensión que ha venido escalando en los últimos tiempos?
2: Sí, la verdad que en el sector empresarial preferimos concentrarnos en el tema real que es la economía. Y en ese sentido, pues sí, justo hace una semana se cumplió el 1 de julio 6 años del T-MEC. Y como estaba estipulado en el mismo tratado, a los 6 años se revisa. Y el texto establece ahí dos caminos. Uno, que si hay una revisión favorable, se extiende 16 años más con revisiones cada 6. Y si no, se extiende 10 años más con la posibilidad de revisiones anuales. Nosotros pensamos que lo importante, lo relevante, es que el tratado sigue. Y el tratado sigue al menos por 10 años más. Porque seguimos en el diálogo con los Estados Unidos en esta revisión del tratado. De hecho, la semana del 20 de julio tendremos la tercera ronda de revisión, en donde se está discutiendo temas como reglas de origen, como las cadenas de suministro, en donde la oportunidad que tenemos como país es disminuir las compras del continente asiático y aumentarlas en Norteamérica. Y me enfoco en esta parte, Guillermo, porque todos estos ruidos alrededor realmente no están afectando la relación comercial. Lo que vemos es que cada día crece la relación comercial México-Estados Unidos. Sí, hay temas que tienen que ver con la relación bilateral, pero no con el Tratado de Libre Comercio en sí mismo. Este sigue adelante. Hay que entender que no esperamos un acuerdo pronto de esta revisión del tratado, en el sentido de que los tiempos político-electorales de Estados Unidos tienen elecciones en noviembre. Esperamos que en algún momento después de las elecciones de noviembre se pueda llegar a ese acuerdo. Y lo interesante es que a partir del día que se llegue ese acuerdo, se extenderá 16 años más con revisiones cada 6. Sí hay mucho ruido político en ambos países y ruido en la relación bilateral. Este es solo un caso de tantos que ha habido que pudiera parecer que tensiona la relación comercial, pero no, son pistas separadas. Desde luego son temas importantes, el de la seguridad. Y esta es, digamos, una relación bilateral en donde Estados Unidos le pide a México el que pues bloquee el tráfico de fentanilo y México le pide a Estados Unidos que bloquee el tráfico de armas. En fin, son temas reales de la relación bilateral, pero que no tienen que ver realmente con la negociación del Tratado de Libre Comercio.
1: Antes de meterme más en lo del T-MEC, déjame detenerme un poco en este tema de la relación bilateral. ¿Qué tanto consideras tú que ha afectado el tema de la seguridad, el tema del fentanilo, el tema de la narcopolítica, en donde Estados Unidos no ha recibido una respuesta satisfactoria respecto a la detención con fines de extradición del exgobernador o gobernador con licencia Rubén Rocha Moya y otros 10 funcionarios, otros 9 funcionarios y exfuncionarios de Sinaloa? ¿Qué tanto afecta el tema del tratado? Porque es cierto, y tú tienes mucha razón cuando dices, en la mesa de las negociaciones del tratado no se sube un tema de esta naturaleza. Eso corre en una mesa aparte. Sin embargo, parece haber una decisión política desde Washington al decir, no obtenemos una respuesta satisfactoria, nuestra respuesta en consecuencia es bloquear el tratado o decir, que no vamos a seguir en el tratado, lo cual genera un clima de incertidumbre en el país.
2: Sí, mira, varios temas que aclarar al respecto.
1: Sí.
2: Primero, sí, efectivamente, medios de Estados Unidos inclusive anunciaron que Estados Unidos se salía del tratado. No es el caso. Si se pudiera salir, o sea, cualquiera de los tres países, lo que dice el tratado es que tiene que avisar con 6 meses de anticipación, que denuncia el tratado, y ese es el proceso para salir. Si revisamos el documento que emitió USTR en los Estados Unidos con respecto a estos 6 años que se cumplieron el 1 de julio, el documento no dice para nada esta intención de salirse del tratado, simplemente de seguir en el camino de una extensión de 10 años con revisiones anuales. Pero quizá lo más relevante es, no es nada más eso, sino que seguimos en el diálogo y la revisión del tratado. Entonces, en esa parte, digamos, la certidumbre que genera, y es en lo que hemos hecho énfasis, es que el tratado sigue. Y lo vemos en las decisiones de las empresas para invertir en empresas extranjeras, que el año pasado sí decían, bueno, vamos a esperarnos a ver cómo se resuelve la revisión del tratado. Hoy han entendido que el presidente Trump y los aranceles que pone es una parte más de la incertidumbre que hay en el mundo de los negocios, y cada empresa decide, de acuerdo con oportunidades y riesgos, si invierte o no invierte. Entonces, en ese sentido, te diría, no está en la mesa de negociación. Y sí, hay temas que Estados Unidos ha sido muy claro. Yo te diría que desde el primer periodo de Trump como presidente puso 3 prioridades, migración, seguridad ligada a fentanilo y la parte comercial ligada al déficit y a China. Nos parece que el gobierno mexicano hizo su tarea en la parte de migración. Recordarás que había entonces migración de, grandes cantidades de personas migrando a través del país para tratar de entrar a los Estados Unidos. De hecho, veíamos en las ciudades fronterizas, de este lado del río Bravo, en Tamaulipas, campamentos de migrantes simplemente esperando a cruzar el río. Hoy no ves nada de eso. Hay un trabajo que hizo el gobierno mexicano para ordenar esa parte.
1: Aún en la Ciudad de México, ¿eh?
2: Claro. De hecho, lo que se hizo fue mucho concentrar en la frontera sur, en Tapachula, y antes de que entrara el presidente Trump, una vez que conseguían la cita con el gobierno de Estados Unidos, todos los transportaban a la frontera, los llevaban al puente y ahí ya los recibía el gobierno de Estados Unidos. Estas citas las suspendió Trump. Pero la segunda prioridad que puso Trump, seguridad, ligada a fentanilo. El resultado es positivo. Es decir, el gobierno mexicano pues ha detenido a más personas, ha incautado más armas, ha incautado más narcolaboratorios que en años anteriores. Y esto es algo que en Washington lo aprecian bien.
1: Chacabraron abrazos, no balazos.
2: De alguna manera, la estrategia ha hecho que bajen los delitos, excepto la extorsión. Y es todavía hay un tema que tenemos que trabajar para lograr que haya más denuncia y con esto logremos prevenir más esta extorsión. Pero las cifras también de defunciones en Estados Unidos por fentanilo han disminuido. Es decir, Estados Unidos también está, digamos, satisfecho con el resultado.

0: son las mismas, están muy claras y siguen sobre la mesa. Y es cierto que hay cosas que el gobierno de Estados Unidos quiere que México haga. Ha sido mencionado varias veces estos 54 puntos que son irritantes comerciales, barreras no arancelarias, que no se han publicado, pero que tienen que ver con el combate al lavado de dinero, y vemos que hubo cambios en la UIF, que tienen que ver con aduanas, y vemos que hubo cambio en aduanas, que vemos que tiene que ver con que se permitiera la inversión privada en la generación de energía. Y bueno, ahí se cambiaron 11 leyes, se cambió la Constitución. Hoy es posible la inversión privada en energía y la inversión mixta. Es decir, en estos 54 temas México ha ido avanzando. Eso sí es parte del tratado. Aunque son barreras no arancelarias, irritantes comerciales, tiene que ver con la parte de comercio internacional.
1: El tema del Poder Judicial, la elección judicial, esta transformación que se dio en México, ¿qué tanto está afectando en el tema de certidumbre en la negociación bilateral, pues más con Estados Unidos, trilateral, porque la verdad es que abarca los tres países?
0: Sí. Digamos que lo que observamos, Guillermo, es que para las empresas extranjeras que vienen a invertir a México, no es un tema. Para las empresas mexicanas, sí. Y lo que nosotros pensamos y estamos haciendo desde el Consejo de Economía Empresarial es observar la actuación de jueces y magistrados. Hay un observatorio judicial coordinado por las universidades de todo el país, donde se han sumado organismos de la sociedad civil, que lo que nos están diciendo es que jueces y magistrados dictan sentencia con respecto a la ley. Eso es lo que nos va a dar certidumbre, y la certidumbre confianza para que haya la inversión. Desde luego también estamos observando las decisiones de la Corte. En la medida que los ministros de la Corte tomen decisiones con respecto a la Constitución, eso genera certidumbre. Cuando no sea con respecto a la Constitución, hay que señalarlo, ¿no? Porque eso es lo que precisamente genera la incertidumbre. Y me parece importante, Guillermo, destacar que de todos estos dificultades o trabas para la inversión, que pues, estuvimos trabajando en encontrar qué procesos se atoraban, de repente había una autorización federal, pero que llegó al municipio y ahí no funcionaba, trámites demasiado largos, que se metían una solicitud de inversión y pues a veces pasaban meses o hasta años o no había respuesta, y hay una respuesta favorable por parte del gobierno mexicano en estos 4 decretos que hizo la presidenta, la doctora Claudia Sheinbaum, el 4 de mayo. Eso de alguna manera cambia porque están orientados a facilitar la inversión. Es decir, si tú tienes un proyecto de inversión en una zona económica que se han mencionado para el desarrollo del país o en un sector estratégico, tienes autorización automática. Claro, el gobierno se reserva a revisarlo. Cualquier otro proyecto de inversión, si en 90 días no tienes respuesta afirmativa ficta. Y lo que empezamos a ver, Guillermo, es que proyectos que tenían solicitudes de inversión que tenían más de un año, 18 meses, empiezan a salir en cuestión de una semana, dos semanas. Es decir, hay un cambio para facilitar la inversión. Esto genera certidumbre. Desde luego, el T-MEC es un tema importante para generar certidumbre, y por eso el énfasis que hemos puesto es que el tratado sigue y que tenemos tratado por al menos 10 años más, con la posibilidad de que se extienda.
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0: José Medina Mora, presidente del Consejo Coordinador Empresarial. El TLC nació hace 32 años. Tenemos 32 años, más de 3 décadas de libre comercio en Norteamérica. Luego vino esta nueva versión hace 6 años del T-MEC. Por cierto, lo firmó Trump en esa primera versión, que ahora probablemente será renovada. Y lo que está sucediendo ahora, si entiendo bien, es que nosotros y Canadá queríamos extenderlo por 16 años y Estados Unidos dijo no, nos vamos con los 10 que están previstos en el tratado que firmamos hace 6 años y habrá revisiones anuales. ¿Qué tanto afectan en este tema de la certidumbre las revisiones anuales? Porque llevamos meses hablando de la revisión y es un tema complejo, por eso te hago la pregunta.
1: Sí, digamos que como país estamos preparados a seguir en esta incertidumbre, es decir, con la certidumbre de que se extiende 10 años, pero con revisiones anuales que serán acotadas, ¿eh? No es lo mismo revisar cada año que revisar cada 6. Nos parece que lo importante es, insistimos en que el tratado sigue. El hecho de que Estados Unidos haya preferido seguir por ese camino tiene que ver con los momentos políticos que vive el vecino país del norte. Por eso nuestra expectativa es que no va a haber un acuerdo positivo en esta revisión, sino hasta después de las elecciones.
0: Es un poco mediático el tema.
1: Pues sí, digamos que al presidente Trump le ayuda el tener el tratado así abierto con las revisiones anuales, porque entonces puede utilizar precisamente el tratado con fines político-electorales, ¿no? Trump ha dicho que el T-MEC, el USMCA, es irrelevante, pero las cifras dicen lo contrario. México es el país que más le vende a Estados Unidos, le vendemos más que China, más que Taiwán, más que Vietnam, más que Canadá. Ahora somos el país que más le compramos. México es el mercado número uno para 27 sectores de la economía de Estados Unidos. México es mercado número uno o número dos para 27 estados de la Unión Americana. Lo que nos dicen en Estados Unidos, el sector privado americano, es que quieren que siga el tratado. Nos dice la Agencia de Comercio que no ha habido una sola empresa que pida salirse del tratado. Todos quieren seguir con el tratado. Esa es la base de nuestro optimismo, pero sabemos que no va a ser pronto y que hay que saber esperar. Igual a fin de año, el próximo año o en 2 años. Lo interesante es cuando se llegue a ese acuerdo, entonces se extiende 16 años más.
0: Pues me da gusto escucharte con ese optimismo. Al país le hace falta, entre muchas otras cosas, crecimiento e inversión. Crecimiento e inversión se traducen en empleo, se traducen en oportunidades, y de momento eso no se alcanza a apreciar todavía en la economía mexicana, que además es una economía que va en una ruta compleja, con un endeudamiento grande además. ¿Cómo ves el futuro de la economía mexicana y el futuro de la inversión?
1: Esa es la razón, Guillermo, por la cual la primera prioridad que pusimos en el CCE es reactivar la inversión. México tiene que volver a crecer, sin duda. Y hay la oportunidad para crecer. ¿Qué tenemos que lograr? Generar la confianza. Lo que mencionabas, la certidumbre jurídica, el que haya seguridad, el que haya energía, el que haya agua, eso es lo que nos va a traer la confianza para que se dé la inversión. Vemos que la inversión extranjera directa está creciendo. 36 mil millones de dólares en el 2024, 41 mil millones de dólares en 2025, con un cambio en el componente de inversión nueva, 8% en el 24, 18% en el 25. Tenemos una cifra preliminar en este 2026, 23 mil millones de dólares, que es 10% superior al año anterior. Pero esa es la inversión extranjera directa. La inversión nacional es 10 veces más grande. Esa es la importante. Esa es la que tenemos que reactivar. Y esa se va a reactivar en la medida que se logre generar la confianza. Empezamos a ver en nuestra proyección, tenemos el Centro de Estudios Económicos del Sector Privado, y en el CESP lo que proyectamos es que empezaría el crecimiento a partir del segundo trimestre. Ya tenemos las cifras de abril, ya vemos ese cambio. Empieza el crecimiento, empieza también a aumentar la inversión. Es poco a poco, es decir, 7 años el país se enfocó en la distribución de la riqueza. Hoy, para poder seguir con los programas sociales, se requiere enfocarse en la inversión para que haya crecimiento económico. Nos parece que esta coyuntura alinea los objetivos del sector empresarial con el gobierno, y en ese sentido vemos que empieza esto a funcionar, pero todavía es muy lento. Necesitamos una perspectiva más amplia del tiempo para darnos cuenta de que efectivamente se está reactivando la inversión y con esto habrá el crecimiento económico. Nos lo dicen las empresas europeas que vienen a México con gran interés de invertir en México. Y sí nos llama la atención, Guillermo, vinieron empresas de Suecia, Dinamarca, Finlandia y Noruega. Y cuando dialogábamos con ellos sobre los riesgos de invertir en México, les preguntaba, ¿y no ven riesgos de invertir en México? Decían, ¿riesgo invertir en Europa junto a las guerras? ¿Por qué quieren invertir en México? Para tener acceso al mercado de Norteamérica. Entonces, esa es la gran oportunidad que tenemos. Ojalá que logremos generar las condiciones de confianza para que también las empresas mexicanas inviertan en México. Nos parece que es momento de apostarle al país. Ahí están las oportunidades. Esperemos aprovecharlas.
0: Pues con esto nos quedamos. José Medina Mora, presidente del Consejo Coordinador Empresarial. Gracias por estar aquí.
1: Al contrario, muchas gracias por la invitación.
0: Bienvenido siempre, José. Muchas gracias.
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3: Y Guillermo, el FanFest de la Ciudad de México, este FanFest que rompió el récord de asistentes durante los partidos de fútbol de la selección mexicana, abrirá nuevamente sus puertas el día de hoy cuando se realice el partido de los cuartos de final entre Francia y Marruecos. El día de ayer, cuando no hubo partidos de fútbol, fue cerrado ese FanFest para tener algún tipo de remodelaciones, de arreglos, pero bueno, ya está llegando casi a su última etapa los FanFest aquí en la capital del país, debido a que de este domingo en 8 estará terminando ya el Mundial. Ya hay pocos partidos, días sin partidos, y esto será utilizado por los organizadores de este centro de aficionados para hacer algún tipo de arreglos. Todavía no abre, no hay solicitud todavía de personas que ingresen para poder ver el partido entre Francia y Marruecos, pero se abrirá, según las autoridades, para ver todos los partidos que restan del Mundial de Fútbol, tanto el del Zócalo capitalino como de las 16 alcaldías de la capital del país. Hay que recordar que este FanFest, los FanFest, los centros de aficionados, pues rompieron récord de asistencia con más de 2,800,000 personas durante pues los partidos de la selección mexicana y otros partidos de países latinoamericanos como Colombia y Argentina. Guillermo, mi información esta mañana.
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4: Cuando son las 9:40 a.m. desde esta perla tapatía, decirte que el gobierno de Jalisco afirmó que el Mundial de Fútbol ha dejado una derrama económica turística directa de 11,500 millones de pesos, contabilizando las actividades en zona metropolitana de Guadalajara, Puerto Vallarta, Pueblos Mágicos y otros destinos. Hasta el momento se contabilizan 39,700 publicaciones nacionales con menciones positivas sobre Jalisco, con un valor mediático estimado en 4,000 millones de pesos. La derrama, Guillermo, corresponde al gasto turístico directo, por lo que el impacto del Mundial será mayor al incorporar los efectos indirectos inducidos y los beneficios generados en otros sectores. En más información, Guillermo, decirte que esta mañana se da a conocer por parte de las autoridades que los 3 adolescentes que permanecían desaparecidos desde el pasado 30 de junio, luego de ser vistos por última vez en una de las colonias que lleva por nombre Lomas del Paraíso en Guadalajara, fueron localizados con vida y ya se encuentran bajo resguardo de sus familiares. Se trata de Justin Jordan y Christopher, quienes desaparecieron horas después de haber concluido su ceremonia de graduación de secundaria, hecho que generó preocupación entre sus familiares y una intensa búsqueda por parte de las autoridades y de la sociedad. De acuerdo con los primeros reportes, los 3 jóvenes fueron vistos caminando con dirección al Parque de los Cocos. Según sus familiares, presuntamente abordarían un vehículo de plataforma que los trasladaría a la sierra para realizar un trabajo. Sin embargo, después de ese momento, se perdió todo contacto con ellos. La abuela de Jordán, María Luisa, informó que los adolescentes llegaron por sus propios medios a un domicilio de un familiar alrededor de las 5 de la mañana de este 9 de julio. Dijo, gracias a Dios, ya aparecieron, llegaron a la casa de un familiar durante la madrugada y se encuentran también fue parte de lo que dijo María Luisa, la abuela de uno de ellos. Aunque los menores fueron localizados en buen estado de salud, hasta el momento se desconoce en dónde permanecieron durante los días que estuvieron ausentes, por lo que esta información pues es parte de las investigaciones y se espera que en las próximas horas ya la autoridad pueda compartir mayores datos al respecto. Guillermo, la información desde Jalisco. Muy buenos días.
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5: Hola, ¿qué tal? Te saludo desde Zacatecas con lo más destacado. La Coordinación Nacional de Protección Civil emitió un aviso preventivo por las lluvias que se esperan este día en gran parte del país. La dependencia alertó sobre el riesgo de inundaciones, encharcamientos, desbordamiento de cauces e inestabilidad de laderas, por lo que pidió a la población mantenerse atenta y seguir las indicaciones de las autoridades estatales y municipales. De acuerdo con el Servicio Meteorológico Nacional, se pronostican lluvias fuertes con puntuales muy fuertes de 50 a 75 milímetros. En Zacatecas, Durango, Sinaloa, Jalisco, Michoacán, Guerrero, Oaxaca, Chiapas, Tamaulipas, San Luis Potosí, Estado de México, Ciudad de México, Morelos y Tabasco. En relación al tema, la Secretaría de Salud de Zacatecas informó que con la temporada de lluvias aumentaron las picaduras de alacrán en los cañones de Tlaltenango y Juchipila, zonas consideradas endémicas. Hasta junio de este año se registraron 1,450 casos de intoxicación por picadura de alacrán centurión, especie predominante en municipios como Jalpa, Juchipila y Tabasco. Omar Torres Ramírez, responsable estatal de rabia y otras zoonosis, explicó que la humedad y el incremento de las temperaturas favorecieron la actividad de estos arácnidos. En junio, los casos aumentaron 15% respecto a mayo y prevén que la tendencia continúe. Y la representación del ISSSTE en Zacatecas informó que las 31 unidades médicas de la entidad ya cuentan con el equipamiento necesario para incorporarse al servicio de telemedicina. La jefa de atención médica, Alejandra del Rocío González Valadez, explicó que en 2026 se equiparon 27 unidades de primer nivel, 15 unidades de medicina familiar y 12 consultorías de atención familiar con red institucional, pantalla, cámara y micrófono. Recordó que el año pasado solo 4 unidades contaban con este servicio. La ampliación forma parte de la Red Nacional de Telemedicina, que ahora alcanza 859 unidades médicas en el país. Hasta aquí la información desde el estado de Zacatecas. La invito a que continúe en Informativo NTR.
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7: El gobierno estatal no es call center de la Comisión Federal de Electricidad, advierte el secretario de Gobierno, luego de insistir en que la CFE no le ha cumplido a la población. Exige la diputada Claudia Díaz Gallo que comiencen las mesas de análisis y debate de la reforma a la ley electoral para incorporar debidamente el tema de la paridad de género. El Tribunal Superior de Justicia asegura que ha atendido en 9 ocasiones a las integrantes del colectivo Feminismo para Todas MX luego de que acusaran una falta de atención.
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8: La

0: Pues Guillermo, esta mañana en la conferencia de prensa matutina, la presidenta Claudia Sheinbaum informó que será la Fiscalía General de la República la que tenga que investigar si lo que dijo ayer Ken Salazar en una entrevista en un medio de los Estados Unidos, de que no tuvo nada que ver el gobierno de su país en el traslado del Mayo Zambada, es verdad. Dijo la presidenta Claudia Sheinbaum que si hubo algún delito cometido en ese entonces, pues ya se ha solicitado a la Fiscalía General de la República una investigación. Lo cierto es que, aunque Ken Salazar diga que no hubo participación del gobierno de los Estados Unidos, pues el gobierno mexicano ya no le va a creer. Entonces ha emprendido acciones que la verdad son más de declaraciones en la conferencia de prensa mañanera, porque no pasará absolutamente nada. Como bien lo reconoció la presidenta, Ken Salazar tenía inmunidad diplomática, y pues no creo que se lleve a un juzgado al gobierno de los Estados Unidos. Pero esto fue lo que dijo la presidenta Claudia Sheinbaum esta mañana en la conferencia de prensa matutina. Escuchemos.
1: La fiscalía tendrá que determinar y si hay algún delito que se cometió por alguien aquí en México. Entonces, por eso la fiscalía, por eso nosotros decidimos enviarlo directamente ya a la fiscalía, porque además tenían una carpeta de investigación abierta para este caso.
2: ¿A Estados Unidos se le pediría una explicación concretamente al FBI?
1: Sí, se pidió una explicación al embajador actual. Él está revisando, está consultando para poder enviar si acaso, si tiene otra información. Pero es muy importante la contradicción y lo que ya determine la fiscalía que debe hacerse.
0: La presidenta Claudia Sheinbaum también dijo que pues la Fiscalía General de la República también tendrá que investigar si lo que dijo Ken Salazar de que Estados Unidos no tuvo nada que ver en el traslado del Mayo Zambada es verdad. Claudia Sheinbaum dijo pues que a eso le toca pues a la Fiscalía General de la República. Por lo pronto, el canciller Roberto Velasco informó que en torno a la detención del piloto, ayer la fiscal general de la República, Ernestina Godoy, dijo que se detuvo al piloto que trasladó a Ismael el Mayo Zambada, pero se entregó a las autoridades de los Estados Unidos debido a que había violado la ley de seguridad nacional. Aquí en México se le detuvo por portación de arma y fue entregado a los Estados Unidos porque fue requerido. La presidenta Claudia Sheinbaum dijo que fue una decisión de la Fiscalía General de la República y el canciller Roberto Velasco dijo que se le detuvo posteriormente al evento del traslado de Mayo Zambada. Así lo explicó la presidenta y el secretario de Relaciones Exteriores, Roberto Velasco. Escuchemos.
1: La Fiscalía explicó ayer, ellos tienen que seguir dando esta información. Y no sé si tú tengas más información sobre esto, canciller.
3: Lo que entiendo es que esta información es posterior a que se hace esta extradición, pero esta es información que la FGR tendría que explicar.
2: ¿Y no resulta un inconveniente precisamente que se haya entregado al piloto cuando pues podría haber servido como una pieza clave para que México supiera qué ocurrió o cómo ocurrió?
1: Hay que ver las condiciones en las cuales se entregó. La fiscalía ayer lo informó y la fiscalía tendría que plantearlo y le pido al canciller pues que revise el caso para que podamos dar más información.
0: Lo cierto es que nadie sabe, o sea, si detienen al presunto piloto del avión de uno de los casos que más le interesa al gobierno mexicano resolver sobre el traslado de Ismael el Mayo Zambada, ¿lo entregan? ¿No es sospechoso esto? Ahora, hay que ver si identificaron en ese momento que fue el piloto o que lo entregaron como a cualquier otro presunto delincuente. Pero sí llama la atención que ayer la fiscal general de la República, Ernestina Godoy, haya reconocido la detención del piloto del avión que trasladó a Ismael el Mayo Zambada cuando hay un serio problema bilateral entre las autoridades de los Estados Unidos y México por ese traslado del narcotraficante. Llama mucho la atención y hoy estamos viendo que ni la presidenta ni el secretario de Relaciones Exteriores saben qué pasó con eso. A lo mejor la fiscal general de la República no midió la información que estaba dando el día de ayer. Si hubieran detenido o tenido bajo custodia a este piloto, pues creo que ya se hubieran respondido a muchas preguntas que están haciendo en estos momentos la presidenta de la República. Por lo pronto, Claudia Sheinbaum dijo que Ken Salazar falta la verdad al repetir que no hubo participación de los Estados Unidos en el traslado del Mayo Zambada, cuando el FBI presentó en un medio de noticias el avión acreditándose el operativo. Escuchemos a la presidenta.
1: El propio FBI presenta el avión en una feria como si hubiera sido un operativo del FBI. Esa es la contradicción. El ex embajador dice lo mismo que dijo hace 2 años. Pero el problema es que recientemente se presenta el avión como un operativo del FBI en una feria. Además de un reportaje que sale en un periódico. Pero el problema es que hay una contradicción y de acuerdo con la fiscalía hay falta la verdad por parte del ex embajador. Eso es lo que nosotros estamos planteando.
0: La presidenta Claudia Sheinbaum reprochó a quienes hoy la están acusando de revivir un asunto del pasado, sobre todo cuando se tuvo un final feliz, ¿no? Con la detención de uno de los máximos líderes de los cárteles del narcotráfico en la historia de nuestro país, como Ismael El Mayo Zambada. La presidenta Claudia Sheinbaum dijo que se trata de defender la soberanía en cualquier momento y afirmó que ella está muy atenta de todos los problemas que tiene México, pero que debe de hacer la defensa de la soberanía. Escuchemos nuevamente a la presidenta.
1: ¿Quién ha dicho, esto es muy importante, que la presidenta no debería de preocuparse por este tema y debería de ocuparse de otros temas? Me ocupo de todo lo que me corresponde, todos los días. Pero el asunto aquí es si hubo una violación a la soberanía. Porque, repito, el fin no justifica los medios. Por supuesto que este capo de la droga, este líder del cártel de Sinaloa, pues qué bueno que está detenido. Aquí tenía orden de aprehensión. Pero el asunto es si hubo una violación a la soberanía en esa detención.
0: Pues está algo de lo dicho esta mañana en la conferencia de prensa matutina. Guillermo, ¿cuándo son las 9:56 a.m?
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0: Muchas gracias. A continuación le presento el reporte de Fernanda Rangel con lo más relevante del mundo del arte, la cultura y el entretenimiento.
1: Hola, ¿qué tal? Muy buenos días, saludándolos con mucho gusto y vamos con las noticias más relevantes. La Academia Mexicana de Artes y Ciencias Cinematográficas, mejor conocida como la AMAC, anunció las películas nominadas para los premios Ariel 2026. Este año se realizarán el 3 de octubre y también dijeron que volverían a Ciudad de México con sede a confirmarse, esto luego de realizarse en Guadalajara y Puerto Vallarta en las dos pasadas ediciones. En la edición 68, En el camino de David Pablos, obtuvo 13 nominaciones que incluyen las categorías a mejor guión, mejor dirección y mejor película, entre otras. En segundo lugar está la película Aún es de noche en Caracas, con 9 nominaciones, y El diablo fuma, con 8 menciones, y una de ellas es en la categoría a mejor ópera prima. Este año la Academia presentó un nuevo sistema de votación usando un algoritmo que dividiera las películas de manera aleatoria para que el jurado pudiera verlas. ¿Quiénes son los nominados de esta edición? Bueno, en mejor película, como mencionaba, está El diablo fuma, En el camino, pero también La libertad de fierro, Último azul y Vainilla. En mejor dirección, otra vez está En el camino, también está El diablo fuma, Último azul, Vidas en la orilla y La reserva. Como mejor actriz está Ángela Molina por Cosmos, Diana Sedano por Juana, Emma Deep por La eterna adolescente, Mónica del Carmen por Las mutaciones y Natalia Reyes por Aún es de noche en Caracas. Y en mejor actor está Andrés Katzin por Cosmos, Ernesto Rocha por Adiós Amor, José Meléndez por Cocodrilos, Mauricio Isaac por Café Chairel, Osvaldo Sánchez está por En el camino. Pero para conocer la lista completa pueden encontrarla directamente en la página oficial de la AMAC. Y bueno, eso sería todo por mi parte. Estamos al pendiente de la información y que pasen excelente día.
0: Muchas gracias. Gracias, Fernanda Rangel. Y muchas gracias a usted por acompañarnos este día. Le esperamos también mañana en punto de las 7. No se duerma.
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1: Siempre la mejor compañía. Muy buenos días. En este momento son las 10 de la mañana con 5 minutos. Llega el príncipe de la canción a los inmortales de la Q. Entre ella y tú.

0: La Q. Eso es todo, mi querido Brody. Pues aquí estamos ya listos para llevarles entretenimiento a través de los inmortales de la Q. Aquí concentrada la muy buena música de Vicente, de Juan Gabriel, de José José y Joan Sebastián. Solo de ellos y solo sus grandes éxitos, por supuesto, desfilando todos los días de 10 a 11 de la mañana. La invitación está abierta para que marquen 55 51 66 8940. Amigos en San Diego, California, saludos a la familia Nájera. Allá saludamos a José y a Carito. En el municipio de Tlaquiltenango, en Morelos, en Valle de Vázquez, está la familia Tapia. Saludos, Arturo. A la familia Jiménez Gómez, cómo no, para Lucy, para José, un saludo. Para Beto y Fran, sí, a la familia Betancourt, a Betillo, un saludo. A Ángeles, a la sister Ángeles y a su familia, la familia Montoya. Chivis y Rey, saludos. Márquenme 55 51 66 8940. Rafita y Chayito, un saludo. Y bueno, hasta París, allá en Francia, un saludo para ti, yo Luis, para Martita, tu esposa, para tu hermano Hugo, para su esposa Lolita, tu hermana Ana y su esposo Hermilo, tu sobrina Valeria y su novio Jorge, y por supuesto a José Antonio y sus hijas Isa y Lili, que son grandes anfitriones por aquellas hermosas tierras europeas. Bueno, buenos días. Buenos días.
1: Hola,
0: ¿quién habla?
1: Señor Cantini.
0: ¿Quién habla?
1: Buenos días, soy Gustavo Jiménez.
0: ¿Qué pasó, Gustavo? ¿En qué te podemos servir, amigo?
1: Oye, hermano, no me podían. Bueno, solicitamos la canción de Santa con Vicente Fernández.
0: La de Santa con Vicente. Ok, con mucho gusto. ¿Para quién la quieres?
1: Para María Félix. Es que yo le puse el amor indio.
0: No, amigo, nosotros sabemos que todas las canciones de Vicente son bellas, pero pues son los grandes éxitos de los inmortales de la Q. Sé que son canciones muy bonitas que otros intérpretes colocaron en primeros sitios de popularidad, pero ya cuando vinieron las regrabaciones, aunque sea de los grandes cantantes en México, no fueron éxitos consagrados de ellos. Entonces, por esa razón, yo te pido que nos solicites canciones que sean éxitos de los inmortales, ¿de acuerdo?
1: Sí, esa de Santa de Vicente Fernández es una canción muy bonita también.
0: Sí, lo sé, todas las canciones que graban los cantantes son hermosas, son muy bonitas. Yo nada más te pido éxitos, ¿de acuerdo, Gustavo? Así que para María Félix, un saludo y te busco tu título.
1: Sí, gracias.
0: Te lo voy a buscar. Estoy para servirte, amigo. Gracias. Bueno, tenemos más reportes. 10 de la mañana con 11 minutos. 10 de la mañana con 11 minutos. Buenos días. Bueno.
2: Buenos días, hola. Señor Cantini.
0: Buenos días. ¿Quién habla?
2: La señora Matilde de Iztapalapa, Matilde Mora.
0: Matilde Mora. Ok, Matilde. Te complacemos con gusto.
2: ¿Me podría usted poner la diferencia con el señor Juan Gabriel, por favor, señor
0: claro
2: Cantini?
0: Claro, te la ponemos, claro que
2: para
0: te la ponemos.
2: Para todos ustedes y para todos los que vivimos, todos los que escuchamos su estación.
0: Ah, muy bien, Matilde. Órale. Pues te agradezco mucho el detalle.
2: Gracias, señor Cantini. Hasta luego, buen día.
0: Que la pases muy bien, Matilde, y toda la gente de Iztapalapa, en las alcaldías de Ciudad de México, amigos de la República Mexicana. Estamos llegando a Puebla, Tlaxcala, Morelos, a Guerrero, a Chiapas, a Oaxaca, a San Luis Potosí, a Querétaro, a Guanajuato, en fin. Saludos. Bueno, buenos días.
3: ¿Me complace con una canción?
0: Sí, ¿cuál?
3: Lágrimas y lluvia, con Juan Gabriel.
0: Juan Gabriel, Lágrimas y lluvia. ¿Para quién es?
3: Para mi esposo y mi cuñada de acá de Catepec.
0: ¿Cómo se llama tu esposo?
3: José López.
0: ¿Cómo se llama tu esposo?
3: José López.
0: Para José López.
3: Y Concepción López.
0: ¿Tú cómo te llamas?
3: Yo me llamo Estela López.
0: Muy bien, Estelita. ¿Y tu cuñada cómo se llama?
3: Concepción López.
0: Concepción. Ok, con mucho gusto. ¿Qué canción? Lágrimas y lluvia, ¿verdad? Para José sí. López, de parte de su esposa Estelita. Y bueno, la buscamos y con mucho gusto te complacemos.
3: Gracias, que tenga bonito día.
0: Igualmente, que la pases muy bien. ¿Con qué vamos, mi querido Brody? ¿Vamos con Vicente? Órale, pues. Si ponemos la canción de Santa, Vicente la va a cantar, claro, para la señora María Félix, de parte de mi amigo Gustavo Jiménez. Él es de Tixla, vive en Ciudad de México, ahí en la ampliación Gabriel Hernández. Hermosos temas en Los Inmortales de la Q.

Tenemos este tema musical a cargo de Juan Gabriel para Matilde Mora en Iztapalapa y para toda nuestra gente que hoy nos sintoniza. Aquí está La Diferencia. Canta Juan Gabriel.

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1: Hoy enviamos saludos, como no, con mucho gusto para Enrique de parte de su esposa Alejandra, de Dulce Alejandra, allá en Mixquiahuala, Hidalgo. Esta canción de Joan Sebastián, para decirle que lo ama y es el amor de su vida, como no. Esta canción, eso y más, canta Joan Sebastián. Saludos, Fernando Gómez, en la Secretaría de Gobierno del Ayuntamiento de Jutepec, Morelos.

La Go! Ya son las 10 de la mañana con 22 minutos, 10 de la mañana con 22 minutos. Esta canción me la pidieron, y cómo no, para el señor José López, de parte de su esposa Estelita, quien saluda a su cuñada Concepción López. Y desde luego para ustedes, amigos, la invitación para que sigan muy pendientes de escuchar esta su estación favorita. Diariamente, 24 horas al día, tenemos la mejor programación. De 10 a 11 están los Inmortales de la Q. Muchísimas gracias. Escuchen al Zorro Fresa. Él viene a las 11 de la mañana de regreso. Vámonos con Lágrimas y Lluvia. Canta Juan Gabriel en Los Inmortales de la Q. Son las 10:23.

0: sí, juntos hasta la eternidad, Joan Sebastián y Juan Gabriel con Lágrimas y Lluvia en este gran programa, Los Inmortales de la Q. Si nos permiten, vamos a la pausa, no se vayan, regresamos con más música para ustedes en esta su estación favorita.
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2: Próximo viernes se concreta reunión entre empresarios y comerciantes con el grupo responsable de las obras en Bernardo Quintana para aclarar dudas y socializar el proyecto. Municipio de Querétaro aplicará una estrategia con rutas alternas, cruces semaforizados y el trabajo de 160 auxiliares de movilidad para mitigar las afectaciones por las obras en Bernardo Quintana. Anuncian estrategia de acompañamiento para la peregrinación número 136 de Querétaro a la Basílica de Guadalupe, en la que participarán más de 80.000 personas.
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0: buenos días. Familia hermosa. Familia bonita. Ya estamos arrancando esta mañana aquí en la Q. A nombre de Roxana Soler, la ardilla, la que te hace las cosquillas. Quien te saluda esta mañana es Martín Campos, el Brody. Ya listo para estarte saludando, complaciendo a través del 55-5166-8940. Es nuestra multilínea para que nos marques, para que pidas tus canciones, para que pidas tus saludos, para que nos cuentes lo que quieras, porque este programa es tuyo completamente. Y yo te invito para que no te despegues de aquí hasta las 3 de la tarde, porque vamos a tener muy, pero muy buena música, muchas complacencias por ahí. Al ratito vamos a estar compartiendo recetas de cocina, vamos a tener un encuentro bandas contra bandidos también al ratito, vamos a tener para todos ustedes también, por supuesto, con Q de Cumbia, vamos a tener por ahí historias del baúl de los recuerdos, canciones del baúl de los recuerdos, hoy hablando de Temerarios, todo esto aquí a través de la Q. Vamos abriendo la multilínea 55-5166-8940 para complacerte, para saludarte. Hola, la Q, buenos días. Hola, buenos días.
1: Buenos días, joven Martín.
0: Hola, ¿quién habla?
1: La señora de Iztapalapa, nuevamente dando lata.
0: ¿Cómo está, señora de Iztapalapa?
1: A toda M, escuchándolos.
0: Gusto en saludarla en esta mañanita. ¿Qué anda haciendo ya casi al mediodía?
1: Ya estamos preparando, ya empezando con lo de la comida, porque el almuerzo ya se pasó.
0: ¿Qué va a hacer de comer? A ver, presúmanos.
1: Vamos a hacer chilaquiles.
0: ¡Uy, qué rico!
1: De tomar agua de Jamaica.
0: ¡Vámonos! ¿Hasta Iztapalapa en qué colonia?
1: Aquí en la colonia Primera Ampliación Santiago, acá en Hualtepec.
0: No, pues no me queda tan lejos.
1: Ah, ¿no?
0: No, salgo de aquí,
1: paso... Chiles verdes con su bistec,
0: paso,
1: con su costillita.
0: Paso por ahí, me voy de aquí, paso ahí y ya de ahí me voy a Nesa, a su pobre casa.
1: Bueno, ¿me podría usted poner la canción de Ramito de Violetas, por favor?
0: Traigo una cazuelita, yo no traigo topper, yo traigo una cazuelita para que me la llene. Ahorita que apenas va a preparar, para que se aprevenga, dale.
1: Sí.
0: Bueno, conste que ya avisamos. Ramito de Violetas, ¿para quién va dedicada?
1: Para todos ustedes y para todos los que escuchamos su estación.
0: ¿Pero la va a bailar, sí o no?
1: Sí, la voy a bailar ahorita con el novio.
0: ¿Cómo se llama el novio?
1: El novio se llama Pedro.
0: ¡Vámonos, mi Peter! ¡Pero la quiebras, Pedro! ¡Quiébrala, Pedro! ¡Quiébrala, Pedro!
1: No, de tanto que me va a quebrar, que me va a mandar al hospital.
0: ¡No, hombre! Mejor que no me quiebre. O en una de esas le acomoda las vértebras que anden mal.
1: Órale, ahorita vemos cómo la bailamos.
0: Le mandamos un abrazo, nuestra amiga.
1: Gracias, joven Martín.
0: Hasta luego, Iztapalapa.
1: Buen día.
0: De Iztapalapa para el mundo. ¡Hola, la Q, buenos días!
2: Muy buenos días.
0: Yo
2: todavía te la pusieron muy difícil, que no adivinabas quiénes te llamábamos.
0: No, es que yo soy malísimo para una...
2: De aquí de Chalco.
0: Para acordarme de los tonos de voz. Y es que luego hay veces que hablan bien alegres y otras veces hablan tristes, otras veces hablan enojados, entonces... Ahí uno...
2: Y luego también no me pones mis canciones.
0: ¿Y eso es motivo para que te enojes?
2: Ah, pues claro.
0: Ah, no, pues es que por ahí hubiéramos empezado. Ve, la señora de Iztapalapa nunca le pongo... Ahorita, es más, ahorita ni siquiera voy a poner Ramito de Violeta si ya me está invitando los chilaquiles.
2: Ah, pues yo te invito a comer carne tan pequeña.
0: pero esa ya que sea mañana, porque hoy ya tengo chilaquiles gratis.
2: ¿Qué crees? ¿Qué? Es un cachito de bistec.
0: Ajá.
2: Unas dos enchiladitas esas de enmoladas, se puede decir. Con sus respectivos ajonjolí.
3: De esas.
2: Encima, no. Y a un costado lleva frijolitos con sus totopos y quesito rallado.
0: De esas no, porque ando a dieta. Pero me la echo.
2: ¿A dieta y vas a comer chilaquiles?
0: Pues es que hay que meterle carbohidrato un poquito. Imagínate, desde las 6 de la mañana voy a estar al aire. Después, de aquí hasta las 3, me voy a comer y después regreso a la Qué Buena a las 5. Entonces, pues sí necesito meterle ahí algo a la pancita, ¿no?
2: ¿Qué crees? Changa. Dice tortillitas de harina.
0: Ah, no, ya, para.
2: ¿Y qué crees?
0: Para.
2: Le digo a mi nietecita. Ajá. Le digo, mira, hija, estas tortillas me las hacía mi abuelita cuando tenía yo como 6 años.
0: No manches.
2: Yo le decía, oye, mamá, ¿me haces una tortillita de harina? Dice, sí, mija, ahorita te la saco.
0: Ah.
2: Y me las hacía, ay, me las tomaba con un cafecito legal de su de olla.
0: Uy, qué rico. No digas.
2: Y dice mi niña, dice, ay, abuelita, dice, ¿en serio que están bien ricas? Ahora, yo te estoy enseñando cómo.
0: Para que las hagas.
2: Y el día de mañana digas, mi abuelita a mí me hacía también tortillitas porque su abuelita de ella se las hacía.
0: Tere, al rato voy a tener una sección que se llama La Receta de la Q. Y nos marcas para que nos cuentes la receta de las tortillas, ¿te late?
2: Ah, claro que sí.
0: Ya dijo. Y por lo pronto, ¿qué rolita quieres escuchar?
2: A ver, que no han puesto una canción de Leo Dan, y es un éxito, ¿eh?
0: A ver.
2: De muchísimos años.
0: A ver.
2: Pensar que tengo 20 años.
0: ¿Pensar que tengo 20 años se llama?
2: Sí.
0: A ver, si la tengo, te la pongo, ¿va?
2: ¿Es esa? O la de los babies.
0: ¿Cuál?
2: Amándonos y besándonos.
0: Va.
2: Una de esas dos.
0: Ahorita te la pongo, ¿va? Cualquiera de los dos.
2: Y al ratito te llamo para la receta de las tortillas.
0: Ya dijo, cuídate mucho, Tere. Pues vamos complaciendo. Esta se baila, ya les dije, agarre su pareja y que la quiebre. No importa que tenga lumbalgia como su servilleta. No importa que ande torcido. Son las 11:11, a pedir un deseo. Era

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1: Llegan los babies, esto es Amándonos y Besándonos. Es complacencia de esta mañana, ya son las 11:14.

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1: Llega el mero mero, el papá de los pollitos, el rey del acordeón, don Ramón Ayala, con este rolón. Son las casas de madera. Gracias a toda la banda que se está reportando a través del WhatsApp. Señora Clara, muy buenos días.

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1: Son las 11 de la mañana con 25 minutos. Tengo varios saludos. Gracias por estarse reportando en esta mañana. Para nuestra amiga Carmen Rangel, también por acá mandamos saludos a nuestra amiga. No pusiste tu nombre, pero fue nuestra amiga que estaba pidiendo por ahí algo de Grupo Firme. Muchas, muchas gracias por todas tus lindas palabras. De verdad, muchas gracias. Saludos a la panadería La Cabañita, que nos piden la del cama, cama, cama, camaleón o la abeja miope, miope, miope. Saludos, la de mi bello ángel. Es Jonathan Salto de la alcaldía Cuauhtémoc. Te mandamos un abrazo, mi querísimo Jonathan. También hasta Valle de Chalco, Mariana, que nos pide la canción Un fin de semana con Bronco. ¡Ah, qué buena canción! También a Haru, que nos pide la canción de Solo una vez, de Leo Dan. Muchas gracias. Recuerden, son éxitos de los 90s, de los 2000s. Eso es lo que escuchamos ahorita en este turno. También por acá nos piden Caminos de Michoacán, dedicada para mi hermano José Antonio Martínez, que es su cumpleaños. Quiero mandarle ese saludo y esa canción por ser el día de su cumpleaños. Se la manda dedicada a su hermana Patti Martínez. Es más, te voy a grabar aquí el saludo de una vez. Muchas felicidades, Antonio Martínez, hoy en su cumpleaños, de parte de su hermana, que lo quiere muchísimo, de su hermana Patti Martínez, que está trabajando en Copilco y que nos pide esa canción. Muchas felicidades a don Antonio Martínez. También al buen amigo Pepino, dice buenos días desde Tlacolula de Matamoros, Oaxaca. Está escuchándonos en su mototaxi a todo volumen. Nos pide la canción de Tommy Ramírez, por favor. Muchas, muchas gracias. Ahí está, en estos momentos, todas las complacencias ahorita van a ir saliendo poco a poquito, poco a poquito. Ténganme paciencia, dijeran por ahí. Nos vamos a ir a... vamos con una llamada, ahora, rápido. Como que ustedes no vieron nada. Hola, la Q, buenos días.
2: Buenos días.

0: Sopa de Letras.
1: El libro vaquero. Ah, ok, Sopa de Letras.
0: Ajá. Okay. Ay, pero estoy intentando desde ayer y no me podía localizar con ustedes.
1: Pero ya entró, ya entró.
0: Estoy muy emocionada.
1: Oiga, ¿quiere mandar algún saludito, alguna canción?
0: Sí, a todos los que nos escuchen.
1: Por supuesto, a todos.
0: A todos los uno que nos escuchen, que tengan bonito día. Y pues sí. Que pasen un día bonito.
1: ¿Y qué
0: un
1: canción,
0: jueves muy bonito.
1: ¿Qué canción quiere escuchar, aprovechando que entró la llamada?
0: A veces Reina, a ver si tienen, si la pueden incluir en sus canciones de ahorita.
1: Todo se puede, hermoso.
0: Ay, muchas gracias.
1: Con un billete
0: me
1: de
0: 100. Me gana la emoción.
1: Con un billete de 100 todo se puede. Ah, uh-huh. No es cierto. Oye, hermosa, te mandamos un abrazo hasta allá, ¿eh?
0: Gracias.
1: Cuídate mucho.
0: Ustedes estén bien también.
1: No dejes de comunicarte con nosotros en todos los turnos, desde A Toda M, con Campini, aquí en el turno de la Ardillita Soler. Y ajá. Bueno, acá andamos al pendiente. Te mandamos un abrazo, hermosa.
0: Muchas gracias, también para ustedes. Gracias.
1: Cuídense mucho. Pues es momento de irnos a una pausa, pero regresamos enseguida. Así que no le vaya a cambiar ni un solo instante. Yo soy Martín Campos, el Brody. Hoy, en ausencia de Roxana Soler La Ardilla, no te despegues, seguimos con muy buena música. Muchos saludos, muchas complacencias, por supuesto, aquí en
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2: El gobierno estatal no es call center de la Comisión Federal de Electricidad, advierte el secretario de Gobierno, luego de insistir en que la CFE no le ha cumplido a la población. Exige la diputada Claudia Díaz Gallo que comiencen las mesas de análisis y debate de la reforma a la ley electoral para incorporar debidamente el tema de la paridad de género. El Tribunal Superior de Justicia asegura que ha atendido en 9 ocasiones a las integrantes del colectivo Feminismo para Todas MX luego de que acusaran una falta de atención.
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1: Mandamos saludos a nuestros amigos de La Cromadora Saavedra en Valle Guadalupe. Muchas gracias por estar presentes esta mañana aquí en la CUP. Bueno, ya tarde, ya son las 12:06.

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1: Son las 12 con 9 minutos. Aguas, aguas, aguas. Un japonés casado recibió una millonaria multa. ¿Sabe usted por qué? Por fingir su soltería. Y no solamente eso, o sea, no solamente andaba diciendo que era soltero, sino que dejó embarazada a su amante. El Tribunal de Distrito de Tokio condenó el pasado 23 de junio a un hombre casado a pagar más de 4.6 millones de yenes, el equivalente a unos 28.400 dólares, es decir, unos 500 mil pesos. Esto porque su expareja se los va a tener que dar a su expareja por fingir que era soltero y dejarla embarazada. La demandante, una mujer de unos 30 años, descubrió el engaño tras 2 años de noviazgo y un tratamiento de fertilidad conjunto, lo que motivó una demanda civil en la capital japonesa debido a la violación de su derecho a elegir libremente a su compañero sentimental. Esta pareja inició su relación sentimental tras la presentación de unos amigos comunes, los presentaron. Entonces el sujeto en todo momento le dijo a la chica pues que él era divorciado, que estaba libre, y la relación alcanzó un nivel pues ya muy serio, ya empezó a dar otro paso. Tan alto que ambos iniciaron un tratamiento de fertilidad para ser papás y el proceso médico resultó exitoso. Entonces la mujer queda embarazada. Durante los primeros meses de gestación el hombre prometió matrimonio e incluso llegó a rellenar un formulario de registro matrimonial, que es un documento con validez legal en Japón, que finalmente pues nunca entregó a las autoridades. Las sospechas de la mujer crecieron ante la falta de avances reales por parte del hombre para formalizar pues este enlace matrimonial mientras el embarazo iba avanzando. Y tras una confrontación le dijo directamente: oye, pues ¿qué pasó? Pues el hombre confesó que seguía casado y que ya tenía hijos con su esposa legal. La madre, apoyada por sus padres, recurrió a los tribunales civiles para exigir esta indemnización. Y bueno, pues ahora va a recibir esta compensación por daños emocionales. La justicia japonesa denomina esta práctica como Dokushi Hiso, que significa soltería fingida. ¡Ándele! Imagínese usted que pusieran esa ley aquí en México y que cada que alguien finja soltería estando casado, ¿cuántos no ya estuvieran en bancarrota por tantas multas pagadas? Habría reincidentes, vaya. A ver, márcanos 55-51-668-940. ¿Tú qué opinas? ¿Crees que deberían de implementar esta ley aquí en México? Que nuestras autoridades digan: ahora a todos aquellos que finjan estar solteros mientras no lo son, ¿les vamos a poner una multa? ¿Usted qué cree que pasaría? Vamos a la línea telefónica 55-51-66-8940 para que nos cuente usted qué haría. ¡Hola, la Q! ¡Buenos días!
2: Hola, muy buenos días. Buenas tardes.
1: ¿Quién habla?
2: Soy Pati Martínez.
1: ¿De dónde nos marcas, Pati?
2: Yo aquí de Copilco, trabajo en Copilco, un lado del metro Copilco.
1: Muy bien, Pati. Oye, ¿tú qué opinas? ¿Crees que estaría bien que implementaran esta ley aquí en México?
2: No.
1: No, o sea, tú dices, no está bien.
2: No está bien.
1: ¿Y a ti nunca te ha pasado así que alguien te diga, no, yo no tengo compromiso, y que al final lo hayas torcido como cheto y que sí tenía compromiso?
2: Claro que pues sí, sí me ha salido alguien así.
1: Ah, pues ahí está, que lo castigue, ¿no?
2: Exacto.
1: Entonces sí que lo castiguen.
2: Exacto, sí, sí.
1: Ok, pues ahí está. Oye, hermosa, ¿quieres mandar saludos?
2: Sí, hace un ratito, y muchas gracias por el saludo que me mandó por el, ahora sí que por audio del WhatsApp.
1: Va para el cumpleañero.
2: Exactamente, para el cumpleañero, que es mi hermano José Antonio.
1: ¡Qué bonito!
2: Igual ahorita tengo igual mi hermana, la que está en Ciudad Juárez.
1: Ajá.
2: Igual, precisamente hoy está cumpliendo años igual.
1: No me digas, o sea, el mismo día los dos cumplen años.
2: Exacto, o sea, uno cumple 45 y la otra cumple 51.
1: O sea que cuando más jóvenes, cuando vivían en casa, era una sola fiesta para los dos.
2: Exactamente.
1: Ah, pues ya.
2: Bueno, mira, ya. Cuando había, porque pues ahora sí que están no, en un pueblo, en un lugar así, pues a veces es uno humilde, no tiene para una fiesta.
1: Pero por lo menos me imagino la comidita ese día. Exacto. Por parte de su mamá, ¿no?
2: No, sí, exacto.
1: Eso nunca falta, y ese es el mejor regalo, yo creo.
2: Exacto, es el mejor regalo de estar unidos como familias. Ajá. Y como hermanos.
1: Claro, y así sí. Debería ser siempre, porque luego hay hermanos que se les olvida que son hermanos y andan como perros y gatos.
2: Peleándose.
1: Oye, exacto. Preciosa, ¿le quieres dedicar una canción a ella?
2: Sí, hace un rato ya ve que le pedí la de Caminos de Michoacán. Ajá. Él me dice, yo quiero que me complazcas, hermana, con los de la radio. Uh-huh. Que si me dedican la canción de Caminos de Michoacán.
1: Órale.
2: Le digo, déjame tratar de localizar, marcarle, porque he estado intentando marcarles y pues nomás no.
1: Se saturan, pero ahorita le vamos a poner Caminos de Michoacán. ¿Son de Michoacán ustedes? Sí.
2: No, nosotros somos de Querétaro.
1: Ah, pero pues no hay canción de Caminos de Querétaro. Y pueblos no. Que voy pasando. Si ¿Sí saben en no, dónde sí. Está ahí?
2: ¿Mandé?
1: Digo, estoy cantando la canción si fuera Caminos de Querétaro.
2: Ándele, Caminos de Querétaro con Azafrán. Exacto. Así, bueno, nosotros somos de un pueblito de ahí, o sea, estamos entre Querétaro. Ajá. Y el pueblito se dice El Azafrán, Aculco, México.
1: Mire nada más. Pues hasta allá le vamos a mandar Caminos de Michoacán, ¿eh?
2: Va que va, muchas gracias.
1: Que tenga bonito día. Pues vámonos a complacer a los cumpleañeros, porque si no, no nos dan pastel. Es como cuando te dicen, si no canta las mañanitas, no te toca pastel. Aquí está, Caminos de Michoacán.

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1: Esta la mandamos con mucho cariño en esta mañana. Por supuesto, toda la banda que ya se está reportando. Esta nos la pidieron. ¿Quién me la pidió esta? Ah, ya. Para el taller del Chucky. En esta mañana son los Tigres del Norte. Mi fantasía.

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1: Y en esta mañana mandamos saludos a nuestro amigo Esteban, que nos pide Ganas de Ti. Ya son las 12:22.

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1: Las recetas de la Q. Ya hace rato les decíamos que más o menos como a esta hora ya mucha gente dice, ¿qué voy a hacer de comer? Y luego ya uno no, ni sabe qué va a hacer de comer. Entonces, hoy queremos recurrir a su ayuda para que nos dé una recetita. Ya hace rato nos estaba diciendo Tere de las tortillas de harina. Y que nos iba a dar la receta. Entonces, pues vamos a abrir la línea telefónica para que usted nos dé una recetita, nos diga qué va a hacer hoy de comer. Y tal vez a alguien le demos ahí luz si no sabía qué hacer de comer el día de hoy. Hola, la Q. Hola, la Q. Buenos días. Hola. Ay, ¿qué está pasando ahí con las líneas 55 52 668 9 40 55 52 668 9 40, para que nos compartas qué vas a hacer hoy de comer y que nos pases la receta de una vez, ¿no? Hola, la Q, buenos días.
2: Hola, Martín, buenos días.
1: Hola, ¿quién habla?
2: Almadelia.
1: ¿Qué vas a hacer de comer, Almadelia?
2: Voy a hacer unos frijolitos negros con epazote.
1: Frijolitos, a ver, por favor, Almadelia, empieza con la receta. ¿Qué necesitamos para hacer estos frijolitos negros con epazote?
2: Cocer los frijoles.
1: Ajá, ¿cómo los cocemos?
2: En la olla express.
1: En la olla express, ok.
2: Ajá.
1: ¿En cuánto tiempo?
2: Unos 30 minutos.
1: 30, es que es con la olla express, ajá. Y los pones a cocer con agua. ¿Y solamente es el agua y los frijoles?
2: Un poquito de sal.
1: Un poquito de sal.
2: Sí, ya que estén frío, unos chiles serranos. Uh-huh. Y le frío de epazote.
1: Uh-huh. Eso ya se fría aparte.
2: Y los frijoles.
1: Eso se fría aparte, los chilitos y el epazote.
2: Ajá, sí, siempre ahí. Ya.
1: Y ahí, ya. ¿Y que este es el momento en el que se machacan? ¿Ya para guisarlos?
2: No se machacan, yo los pongo así enteros.
1: Ah, okay, enteros, pero también se pueden machacar, ¿no?
2: Sí, cuando se fríen con cebolla.
1: Ándale, con cebollita. Sí. Y ahí les va una del Brody, guisarlos con manteca de puerco. Uf, qué cosa tan más rica, sí. Deliciosa. Y ya que le pone usted el epazote y todo, ya los deja ahora sí cocer, ¿no?
2: Que se sazone
1: y ahora sí, listos para echarse un taco placero.
2: Hervir el plato.
1: No, pues Almadelia, muchas gracias ahí por pasarnos la receta de los frijolitos.
2: Gracias.
1: Te mandamos
2: ¿Puedes complacer con una canción?
1: ¿Cuál quieres?
2: El puente roto con los caminantes.

0: WhatsApp, mi número telefónico aquí, por supuesto, en el 940 La Q.
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2: Próximo viernes se concreta reunión entre empresarios y comerciantes con el grupo responsable de las obras en Bernardo Quintana para aclarar dudas y socializar el proyecto. Municipio de Querétaro aplicará una estrategia con rutas alternas, cruces semaforizados y el trabajo de 160 auxiliares de movilidad para mitigar las afectaciones por las obras en Bernardo Quintana. Anuncian estrategia de acompañamiento para la peregrinación número 136 de Querétaro a la Basílica de Guadalupe, en la que participarán más de 80.000 personas.
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1: 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Aquí llegaron y su grupo Ilusión. Esto es Piel a Piel.

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1: Con Q de cumbia, Martín Campos, el Brody, saludándote en esta tarde. Ya llegó el momento de bailar. Ya le estamos poniendo ritmo a tu tarde. Gracias a toda la banda que se está reportando con nosotros. Isabel Zúñiga, muchas gracias. Que nos está pidiendo Las Brujas para sus hermanas, o sea, la Zúñiga, dice. Por acá, buenas tardes, ¿me podrías poner la cumbia del cafetero, por favor? Gracias, para la familia Vázquez Osorio de Gabriel. Ahí poco a poquito los vamos a ir formando. ¿Me puedes complacer con la canción Niña Enamorada de los Oski? También por acá piden El Aguacatero de Los Ángeles Azules. Jordi en el Estado de México. Buenas tardes, desde Nopaltepec, Estado de México. La cumbia de Carmenza, gracias. También por acá nos piden El Negro José de Emanuel desde Chimalhuacán. Dice por acá, Zorro, te encargo para mañana mi tema. Hagan 2 horas de programa de cumbia y de tiempo para todos sus seguidores. Soy Renato de La Forestal, Gustavo Madero, compláceme con El Llanto de la Tortuga. También por acá, La Guarachita del Tren, de los de aquí, ¡no! Dice la de Carmen, se me perdió la cadenita. Para los cumpleañeros, José Antonio Martínez, Santa Martínez, se los dedica a su hermana Patti Martínez. Igual un saludo para mi hermano César Santiago y mi sobrina Milagros, mi cuñada Vicky González, mi hija Rubí, desde el estado de Querétaro, desde el Azafrán, Aculco. Buenas tardes, Brody. Complácenos con El Tizón de la Sonora Dinamita. Muchas gracias, hermano, muchas gracias. Por los comentarios hasta Tizayuca, el buen Lalo. Vamos a la línea telefónica a ver quién anda por acá. Hola, la Q. Buenos días. Hola, buenos días. Buenos días. Buenas tardes, más bien ya.
2: Hola.
1: Buenas tardes, ¿quién habla?
2: Otra vez yo, Armando.
1: ¿Qué onda, mi Armandito?
2: Oye, ¿me puedes complacer con la de La Bamba de la Sonora Dinamita?
1: ¿Cuál, perdón?
2: La de La Bamba.
1: ¿La Bamba?
2: Sí.
1: La Bamba de la
2: Sonora. Con la Sonora Dinamita.
1: A ver, ahorita la buscamos, nunca la había escuchado, pero ahorita la... Ya la tengo aquí, ya la tengo. Ahorita te la vamos a poner, ¿cómo no? ¿Dedicada para quién?
2: Para toda la banda que andamos acá en el Uber.
1: ¡Órale! Que tengas mucho, mucho pasaje en esta tarde y que no nos llueva.
2: No, espero que no.
1: Ojalá que no, carnal. Te mandamos un abrazo. Por eso, hoy nada de los Askis ni de Saya, porque luego empiezan a bailar y Tlaloc dice, ah, ya me están bailando. ¡Hola, la Q! Buenas tardes.
3: Buenas tardes.
1: Hola, ¿quién habla?
3: Estoy hablando aquí de... Lo estoy escuchando aquí en Ecatepec.
1: ¿En Ecatepec? ¿Quién nos marca?
3: Soy la señora Antonia Celiceo.
1: ¿Cómo está, doña Toñita?
3: Pues gracias a Dios, bien.
1: ¿Sí le dicen Toñita de cariño?
3: Sí.
1: Ah, qué bien, Toñita. ¿Ya está preparando la comida?
3: Pues en eso estoy, por eso los estoy escuchando y quiero que me haga favor de complacer con la de Como una piedra en el zapato con la Dinamita.
1: Como una piedra en el zapato. Ahorita la buscamos y se la ponemos. ¿Cómo de que
3: bueno,
1: no?
3: Bueno, lo espero aquí.
1: ¿Saludos para quién?
3: Para mí, nada más, que estoy haciendo aquí mi quehacer.
1: Órale, ahorita se la ponemos, ¿eh?
3: Ándele, pues.
1: Cuídese. Gracias. Mucho, cuídese mucho. Una más. Con Q de cumbia, buenas tardes.
4: Buenas tardes, Brody.
1: ¿Qué onda? ¿Quién habla?
4: Huicho.
1: ¿Cómo estás, mi Huicho?
4: Aquí trabajando, mi planito.
1: Muy bien, mi Huicho. ¿Ya vas a comer o qué?
4: En un ratito más, una horita más.
1: ¿Vas a tu casa o compras?
4: No, a casa, Brody.
1: Ah, muy bien. Está excelente.
4: Sí, vamos a... Unos taquitos de suadero con longaniza hoy.
1: Uy. Oye, mi Huicho, ¿y qué rolita te gustaría escuchar?
4: A ver, ¿se puede la de Mujer Prohibida de Zonas Rojas?
1: Mujer Prohibida de Zonas Rojas. Ahorita la buscamos.
4: Órale, pues, mi Brody.
1: Te mandamos un abrazo.
4: Al rato nos escuchamos allá en Salsa Cumbiando.
1: Ya dijo. Allá los esperamos al rato. A las 5 de la tarde. Órale, pues. Bueno. Pues vamos a complacer en esta tarde. Esto es La Bamba. Con la Sonora Dinamita.

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1: Qué ritmo traemos esta tarde. Ritmo de cumbia. Con Q de cumbia, ya lo sabes. De lunes a domingo, de 1 a 2 de la tarde. En representación de Roxana Soler La Ardilla. Quien te saluda esta tarde es Martín Campos, el Brody. Ya van saliendo ahí poco a poco las complacencias que nos fueron pidiendo. Vamos a hacer una breve pausa, pero enseguida regresamos, así que no le vaya a cambiar ni un solo instante. Todavía traigo ahí varias cumbias formadas. No se me desespere, por favor. La 1:28 p.m. aquí esta tarde en
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2: El gobierno estatal no es call center de la Comisión Federal de Electricidad, advierte el secretario de Gobierno, luego de insistir en que la CFE no le ha cumplido a la población. Exige la diputada Claudia Díaz Gallo que comiencen las mesas de análisis y debate de la reforma a la ley electoral para incorporar debidamente el tema de la paridad de género. El Tribunal Superior de Justicia asegura que ha atendido en 9 ocasiones a las integrantes del colectivo Feminismo para Todas MX luego de que acusaran una falta de atención.
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2: Próximo viernes se concreta reunión entre empresarios y comerciantes con el grupo responsable de las obras en Bernardo Quintana para aclarar dudas y socializar el proyecto. Municipio de Querétaro aplicará una estrategia con rutas alternas, cruces semaforizados y el trabajo de 160 auxiliares de movilidad para mitigar las afectaciones por las obras en Bernardo Quintana. Anuncian estrategia de acompañamiento para la peregrinación número 136 de Querétaro a la Basílica de Guadalupe, en la que participarán más de 80.000 personas.
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Y esto es

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1: El gobierno estatal no es call center de la Comisión Federal de Electricidad, advierte el secretario de Gobierno, luego de insistir en que la CFE no le ha cumplido a la población. Exige la diputada Claudia Díaz Gallo que comiencen las mesas de análisis y debate de la reforma a la ley electoral para incorporar debidamente el tema de la paridad de género. El Tribunal Superior de Justicia asegura que ha atendido en 9 ocasiones a las integrantes del colectivo Feminismo para Todas MX luego de que acusaran una falta de atención.
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2: Próximo viernes se concreta reunión entre empresarios y comerciantes con el grupo responsable de las obras en Bernardo Quintana para aclarar dudas y socializar el proyecto. Municipio de Querétaro aplicará una estrategia con rutas alternas, cruces semaforizados y el trabajo de 160 auxiliares de movilidad para mitigar las afectaciones por las obras en Bernardo Quintana. Anuncian estrategia de acompañamiento para la peregrinación número 136 de Querétaro a la Basílica de Guadalupe, en la que participarán más de 80.000 personas.
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2: El gobierno estatal no es call center de la Comisión Federal de Electricidad, advierte el secretario de Gobierno, luego de insistir en que la CFE no le ha cumplido a la población. Exige la diputada Claudia Díaz Gallo que comiencen las mesas de análisis y debate de la reforma a la ley electoral para incorporar debidamente el tema de la paridad de género. El Tribunal Superior de Justicia asegura que ha atendido en 9 ocasiones a las integrantes del colectivo Feminismo para Todas MX luego de que acusaran una falta de atención.
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